0: público oyente, tengo el privilegio de presentarles al diácono Benito Sáenz. Buenos días, diácono.
1: Buenos días, gracias Tony por la introducción.
2: Buenos días.
3: Good morning, everybody.
1: Qué bonito día nos ha regalado Dios, ¿verdad? Estamos vivos, le damos gracias a Dios por eso. Vamos a empezar con una breve oración. En el nombre del Padre, y del Hijo, y del Espíritu Santo. Amén. Padre Celestial, primeramente te damos gracias por darnos la oportunidad de estar aquí celebrando una vez más otro día. Gracias, Padre, por eso. Te damos gracias por tantas otras bendiciones que nos has dado a través de nuestras vidas, ¿verdad? Te pedimos que nos acompañes esta mañana, así como nos preparamos a discutir un poco de lo que es el perdón y saber perdonar. Padre Celestial, acompáñanos para que todo lo que hagamos y digamos sea a ti, para darte a ti todo honor y toda gloria, Padre Celestial. Te pedimos esto en nombre del Señor Jesucristo, en el nombre del Padre, del Hijo y del Espíritu Santo.
2: Amén. Amén.
1: Buenos días, hermanos. Empezamos otro programa. Estaba reflexionando sobre los últimos varios domingos que hemos los temas que hemos discutido, ¿verdad? Y quería hacer un poquito de resumen de los últimos tres o cuatro domingos, ¿verdad? Más o menos para conectarlo con lo que vamos a hablar hoy del perdón, saber perdonar, ¿verdad? Y no solo saber perdonar, pero también dejar que otros nos perdonen también. En veces es muy difícil, ¿verdad? Pero eso es lo que Dios nos pide a cada uno de nosotros. Y antes de empezar eso, nomás quería decir esto. Ayer celebramos la fiesta del nacimiento de Nuestra Señora, de la Virgen María, ¿verdad? Qué bonito día para celebrar, ¿verdad? Es un día muy especial porque fue por ella que vino nuestro Salvador al mundo. Fue el sí, el fiat ea, que hizo posible que Jesucristo naciera. Entonces, el día que ella nació es un día muy especial, porque desde entonces ya comenzó la redención del mundo, ¿verdad? El perdón del mundo, aunque se manifestó después, ¿verdad? Pero eso fue lo que comenzó todo, ¿verdad? Y por eso celebramos el nacimiento de la Virgen María. ¿Alguien tiene algunos comentarios tocante eso?
2: Yo nomás quiero comentar, hermano, que gracias a nuestro Dios Padre por el nacimiento de nuestra Madre Santísima, porque ella, en su humildad y obediencia, enseñó su entrega a Dios y su total voluntad a hacer lo que Él quería que ella hiciera. Y por esa manera, nuestro Dios Padre pudo llevar a cabo, como dice usted, el plan de la salvación.
1: Amén.
2: Gracias a Dios. Sí.
4: Y también por ella, también nos da un ejemplo de cómo nosotros como mujeres o hombres podemos vivir nuestras vidas.
1: Así es.
5: Okay. I discovered an epic poem book about Mother Mary, and the title is The Silence of Mary. And it's very true. There's only very few words that were attributed to her in the Gospels. Well, at the beginning of the Gospel, during the scene of before the Nativity and after. What catches me here is that all throughout the life of Christ, Mary was just present there all along until the very end.
1: All the time. And the only one, usually.
5: Yes. And the one that was just there, actually, to fortify also Christ, especially during his carrying of the cross until crucifixion. And she didn't say anything because she understood everything that he did.
1: Correct.
5: So, wow, that's really a tremendous job for somebody.
1: Correct.
2: Mm-hmm.
1: Anybody else?
6: I just wanted to add, okay, yo nomás agregarle que una de las cosas más, bueno, para mí, que nos dio la Virgen María es el rosario. It's a wonderful thing, you know, the praying the rosary. Y por eso I just want to say that Mother Mary, you know, we venerate her and her

0: It improves your life and everybody around you.
1: Así es. Y nomás, ¿were you going to say something?
2: Sí. Yeah,
1: go ahead.
2: Los judíos estaban esperando a María. Ella fue mencionada en el Génesis, ¿verdad? Pero, como dice, bendita eres entre todas las mujeres. Bendito es el fruto. Y se imaginan, todas las mujeres, desde Génesis hasta María, que estaban y no fueron escogidas, y todas las mujeres después de María, que no fueron escogidas. Solo que Diosito escogió a María especialmente por las razones que mencionó Flor, por su humildad, por su silencio. Y quería saber, decir que esta mujer fue escogida por Dios, y no ha habido mujer desde antes ni después de ella.
1: Amén. Son reflexiones, no la vemos diferente. Y nomás quería comentar lo de Dr. Mike, ¿verdad? Aquí, el rosario, ¿verdad? Yo me acuerdo, desde chiquito lo rezaba, pero no con devoción, no era nomás, o sea, para acabarlo pronto, ¿verdad? Y ni decía bien las palabras y todo eso. Y no fue hasta unos cuantos años atrás, unos 30, 40 años atrás, que comencé de ver a reflexionar en los misterios del rosario, ¿verdad? Porque esa es la vida de Jesucristo, ¿verdad?
3: Sí.
1: Yes. Son los misterios. Y ahora lo rezo diario, ¿verdad? Y es un momento que muy especial para mí, porque estoy a solas, prefiero estar a solas para estar concentrado solamente en los misterios, ¿verdad? Y es algo, me trae mucha tranquilidad y paz en todos esos momentos, ¿verdad? Antes no lo miraba yo así, pero ahora que lo hago, ¿verdad? Y con más devoción, ¿verdad? Es diferente.
0: Yes.
3: Sí.
0: You mentioned something about how to pray the rosary and don't rush through it. Because in the book by St. Louis de Montfort, The Secrets of the Rosary, the Blessed Virgin appeared to Blessed Alain de la Roche, and she was so sad when he was praying the rosary mechanically without any focus or devotion.
1: Or feelings.
0: Feelings of love. And she said, I can barely hear your words. Because there's no love, there's no focus.
1: Así es, hermanos. Entonces, les invitamos a que consideren rezar el rosario. Después de que comiencen y que lo hacen con devoción, reflexionando en los misterios, les aseguro, van a querer hacerlo todos los días. Todos los días, ¿verdad? Bueno, vamos entonces, el tema más o menos de hoy es perdonar, saber perdonar. Si mi hermano me ofende, le pregunta Pedro a Jesucristo. Este es para el tema de este domingo que viene, ¿verdad? Si mi hermano me ofende, ¿cuántas veces debo perdonarlo? ¿Hasta 7 veces, Señor? Esa es la pregunta que le hace Pedro a Jesucristo. ¿Y qué es la respuesta de Jesucristo?
3: 70 sí. veces 7.
1: 70 veces 7 o 77 veces todo. O sea, está diciendo, debemos perdonar todo el tiempo. Todo el tiempo, ¿verdad? No nomás unas cuantas veces. Todo el tiempo. Y eso es... ¡Ay, es difícil hacerlo! Aunque no quieramos decirlo, es difícil hacerlo.
3: Muy difícil.
1: Muy difícil, ¿verdad? Ahora, quería reflexionar como estos últimos 3 o 4 domingos, los temas, ¿verdad?, que hemos estudiado, que hemos escuchado, ¿verdad?, de los evangelios, perdón, nos llevan a lo de hoy, que es saber perdonar, hermanos, ¿verdad? Entonces, hace 3 semanas, Jesucristo le pregunta a sus apóstoles, ¿verdad?, ¿quién dice la gente que soy yo? Y dicen, pues unos dicen que es Jeremías, y otro uno de los profetas, o Juan el Bautista, y todo eso. Y entonces Jesucristo se voltea a ellos y le dice, ¿y ustedes? ¿Quién dice que soy yo? Y fue Pedro el que contestó. ¿Qué fue lo que dijo Pedro? ¿Te acuerdas?
3: Tú eres el Mesías.
1: Tú eres el Mesías, el Hijo de Dios vivo, ¿verdad? Y Jesucristo le dice, bendito seas, Pedro, porque eso es lo que es el cielo, ¿verdad? Dijo, y

0: tú eres Pedro, se llamaba Simón, tú eres Pedro y sobre esa piedra edificaré mi iglesia, ¿verdad? Y las puertas del paraíso se van a abrir, tú tendrás la llave del paraíso, ¿verdad? Lo que ates en la tierra quedará atado en el cielo y todo. Entonces, en eso está estableciendo Jesucristo la iglesia, ¿verdad? Y puso a Pedro como el que iba a estar encargado. Y luego, después de la resurrección, 50 días después, mandó al Espíritu Santo para que guiara a Pedro y la iglesia, ¿verdad? Entonces, hace como digo, 3 semanas, ¿verdad? Estamos ya viendo cómo se está formulando todo esto, ¿verdad? Uh-huh. 2 semanas atrás, ¿verdad? Entonces Jesucristo les dice, hace 2 semanas, le dice en el Evangelio a los apóstoles, ¿verdad? Que lo que va a suceder, voy a ir a Jerusalén, me van a arrestar, me van a tratar muy mal, me van a chicotear, me van a matar, pero al tercer día resucitaré. ¿Y qué le dijo Pedro? ¿Se acuerdan?
1: Que no puede ser.
0: Eso no puede ser, Señor. ¿Cómo va a permitir Dios que pase eso? ¿Y qué le dijo Jesucristo a Pedro?
2: Apártate de mí, Satanás,
0: porque esas son, tú estás pensando como los hombres, no como sí. Dios, mi Padre, ¿verdad? Entonces, y ese es para que veas que ya Jesucristo los está preparando, ¿verdad? Para lo que viene, ¿verdad? Ellos no entienden, pues cómo van a entender, ¿verdad? Pero Pedro, pues como siendo humano y todo, ¿verdad? Yo creo que todos hubiéramos reaccionado como Pedro, ¿verdad? No, Señor, ¿cómo va a pasar eso? Pues, tú eres el Mesías, ¿verdad? Entonces, y Jesucristo dice, no, dice que el que quiera seguirme, ¿verdad? Que cargue con su cruz, que renuncie primero a sí mismo. En otras palabras, deja ir tus hábitos, tus malos pensamientos, todo eso, déjalo ir, ¿verdad? Renuncia todo eso, el mal, ¿verdad? Toma tu cruz y sígueme, ¿verdad? Eso es lo que le dice Jesucristo a los apóstoles, ¿verdad? Y ese es el tema que tuvimos hace 2 semanas. La semana pasada, ¿verdad? Nos habla de que somos hermanos, porque todos decimos, cuando decimos el Padre Nuestro, empezamos con Padre Nuestro, que estás en el cielo. Si todos decimos que Dios es nuestro Padre, eso quiere decir que nosotros somos hermanos, tenemos el mismo Padre, ¿verdad? Y como somos hermanos, entonces debemos de ayudarnos los unos a los otros, ¿verdad? Uh-huh. Y el domingo pasado oímos el Evangelio que le dice Jesucristo a alguien que haya pecado. Dice, si tu hermano peca, ¿verdad? Anda y amonéstalo, tú solo. Dile que está haciendo mal, ¿verdad? Ahora, si no te escucha, lleva 2 o 3 contigo de testigos para que conste todo de los 2 o 3, ¿verdad? Y si todavía no te hace caso, díselo a la comunidad para que la comunidad lo amoneste, ¿verdad? ¿Y por qué eso? Es que si alguien se desvía del camino de Jesucristo, pues va a andar, si sigue ese camino afuera de Jesucristo, va a terminar donde no existe Jesucristo, que es el infierno, ¿verdad? No porque Dios lo mandó para allá, Él escogió hermanos, porque es nuestro hermano. Tenemos obligación de tratar de traerlo para atrás a Jesucristo. Por eso dice, si tu hermano peca en contra de Dios, ande, habla con él a solas. Y si no, eso no jala, llévate 2 o 3. Y si eso todavía no jala, díselo a la comunidad para que la comunidad trate de traerlo. Y si todavía no jala eso, dice, bueno, déjalo ir, ¿verdad? Entonces, ese es el tema, eso fue lo que escuchamos la semana pasada. Y todo tiene que ver con saber perdonar, tratar de perdonar. Y este domingo que viene, nos hace la pregunta, ¿verdad? Pedro le hace la pregunta a Jesucristo, Señor, y si mi hermano me ofende, ¿cuántas veces debo de perdonarlo? ¿Verdad? Y Jesucristo le contesta, 70 veces 7, porque él pregunta, 7 veces lo tengo que perdonar, y Jesucristo le dice, 70 veces 7, ¿verdad? O sea, todo el tiempo, ¿verdad? Y ojalá que podamos hablar un poquito tocante eso, ¿verdad? Porque es tan importante reflexionar, especialmente como porque viene este domingo que viene, ¿verdad? Que es cuando vamos a escuchar este evangelio, ¿verdad? Dice y en el la primera lectura que vamos a escuchar en el que viene el libro de Sirácida, perdona la ofensa a tu prójimo, dice, y así cuando pidas perdón se te perdonarán tus pecados. Si un hombre guarda rencor a otro, ¿le puede acaso pedir a Dios que lo perdone? El que no tiene compasión de un semejante, ¿cómo pide perdón de sus pecados? O sea, hermanos, para nosotros recibir el perdón de Dios, necesitamos saber perdonar. Y yo sé que es muy difícil, hay casos bien difícil, ¿verdad? Si alguien viene y le hace algo mal a tu familia, a un hijo tuyo, o a alguien, ¿verdad? Y tú quieres que lo perdone, eso es lo que quiere Dios de mí, sí, y es fácil, no, nunca, eso no es fácil. Pero hermanos, cada vez que nosotros cometemos un pecado, y somos pecadores todos, estamos ofendiendo a Dios gravemente, porque Él nos ama totalmente como somos, aunque no le parezca muchas cosas que hacemos, pero nos ama. ¿Y nosotros cómo le pagamos? Ofendiéndolo, pecando, abandonándolo, rechazándolo, ¿verdad? Y todavía sí, está dispuesto a perdonarnos si se lo pedimos de corazón. ¿Y cómo sabemos si estamos pidiéndolo de corazón? Pues si sabemos perdonar nosotros, entonces Dios nos perdona también. Amén. Perdona nuestros pecados así como nosotros perdonamos a los que nos ofenden. Perdona nuestras ofensas así como nosotros perdonamos a los que nos ofenden. ¿Comments? ¿Anybody?
2: Pablo Eduardo has a comment que los dice, a saying que los dice, you don't have to like your brother, but you always have to love them. So, en otras palabras, no tienes que te guste tu hermano, pero todo el tiempo tienes que
0: amarlo.
1: El otro cosa que nos dice el padre es que perdonar es amor, ¿verdad? Uh-huh. Solo que yeah. Y que es consistente a los dos ¿cómo se llama? Dos mandamientos que nos dio, ¿verdad?
0: Así, amarás a Dios y amarás a tu prójimo.
3: Amén.
0: Okay.
4: There's something here from the first reading. The book of Sirach, the prophet says, could anyone nourish anger against another and expect healing from the Lord? So he mentions here the word anger, because that's actually where we hurt others through, many times through anger. There are so many forms of anger. There could be violent anger that leads to murder. There's violent anger that causes us to say condemning words to others. And there's also a very subtle anger when we get disappointed and frustrated about how people behave towards us, even in little things. So these are forms of the same emotion, only in slower or stronger degree. And so I think this is also where we should watch ourselves if we want to develop actually the virtue of forgiveness. Because if we don't get a hold of this anger, it will just fester, and it will prevent us from forgiving others.
5: I just want to add, can you read that again, Hilario? Something that stuck.
4: Okay. Could anyone nourish, here you go, nourish anger against another and expect healing from the Lord.
5: That's what got my attention. The healing, okay? If you don't forgive, you yourself are damaging yourself. And it's been proven scientifically that if you keep that hatred or that anger, si uno tiene ese rencor para otra persona, lo que está pasando, uno mismo se está dañando. You know, you're hurting yourself. So por eso muchas de las cosas que están escritas aquí es no más la verdad, pero uno es, por ejemplo, en esto, uno mismo se está dañando.
0: Sí.
5: So that's why, and the other thing, that's why the main gospel or the main message that Jesus was trying to give everybody is forgiveness, okay? And that's one of the secrets of life, you know, forgive, you know, and that's the bottom line. And even our people that we don't agree with, okay, that's fine. We all have different points of view, but respectfully, you know, you disagree, but just respect and forgive.
0: Así es. Y el rencor que tenemos, el coraje, el, you know, ese agravio que tenemos en contra de otra persona porque nos ofendió, pues supongamos, está causando como un veneno adentro de nosotros,
2: ¿verdad? Una enfermedad.
0: Y nos está dañando, poison, right? Nos está dañando por dentro. Y si lo dejamos que se quede ahí, to fester in us, ¿verdad? Nos está haciendo daño a nosotros mismos.
2: Y esa, seguramente esa persona ni se acuerda ya.
0: Exactamente.
2: Ella está encantada ya o encantado y nosotros acá con enfermedades y todo.
0: Porque estamos enojados con esa persona por no perdonar,
3: sí,
0: ¿verdad?
3: Sí, nos aferramos al rencor, al enojo. Y como dice aquí, hermano, dice, ¿hallará quien interceda por él? Piensa en tu fin y deja de odiar. Piensa en la corrupción del sepulcro y guarda los mandamientos.
0: Amén, amén. Así está, hermano. Por eso es tan importante saber perdonar, ¿verdad? Porque, como les dije, estamos creciendo por dentro. Mientras que nos aferremos a eso, a ese coraje, y tenemos derecho de enojarnos con otra persona porque nos agraviaron, nos hicieron algo mal, pero si lo guardamos todo el tiempo, ese rencor, ese coraje, ese, ¿verdad?, odio, lo que sea, nos está envenenando por a nosotros mismos, y nosotros mismos lo estamos haciendo, como dice Corina. La otra persona se le olvidó ya, ¿verdad?
3: Sí, anda bien feliz allá.
0: Sí, porque no está pensando de eso. Nosotros somos los que no queremos dejar ir eso, ¿verdad? Y causa tanto dolor y tanto sufrimiento y veneno y todo eso en nosotros mismos, ¿verdad?
3: Sí.
0: La manera que debemos hacerlo, lo que debemos hacer, ¿verdad?, es dejar ir eso, ¿verdad? Y dejar que Dios haga lo que tiene que hacer por nosotros, no nosotros, ¿verdad? Sí. Dárselo a Dios, ¿verdad?
2: Y también vivir en el presente, porque eso de tener rencores es como vivir en lo pasado, atrás.
0: En el pasado.
2: En lo pasado. Por eso es muy importante vivir en el presente.
0: Así es.
2: Porque es un regalo que Dios los está dando. Un día más abrite los ojos.
0: Así es.
2: So, tenemos que vivir en el presente.
0: Entonces, hermanos, les pido que reflexionemos sobre qué son las heridas que nos han causado, pero que todavía guardamos en el corazón, que estamos enojados, que no podemos dejar ir, que y estás pensando, tú no sabes, Benito, lo que yo pasé, no sabes cómo sufrí, cómo me traicionó, me hizo mal, me mató, me alguien, es cierto, no sabemos, ¿verdad? Pero Dios sí sabe.
2: Sí.
0: Dios sí sabe, ¿verdad? Y mientras que lo guardemos nosotros, Dios no puede entrar porque no lo queremos dejar ir.
2: No lo deja ir.
0: Sí. Bueno, hermanos, vamos a tener un break y luego seguimos discutiendo eso.
5: 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Corina, do we have any announcements?
2: Si queremos dale gracias a todas las personas que lo están viendo en Facebook Live y también por el radio. Queremos recordar que aquí en Inmaculada Concepción va a haber una introducción a la liturgia, partes de la misa. Va a ser va a empezar el martes septiembre 8, que fue ayer, a las 7 en el conference room, pero va a seguir todos los martes. Si quieren ir, nomás hablen a la oficina. Y también va a haber una junta que es The Secret of the Rosary by St. Louis de Montfort. Registrations are open at our new classes. The Secret of the Rosary meeting is every Thursday at 6 o'clock at conference room. Just call the office and that way you can register yourself. También les invitamos a una noche de canto y alabanza con el canto católico Doreen Lecter. Va a ser el 28 de octubre en el monastery. Los boletos están a $10. El rosario va a ser de las 15 a las 5:15, el servicio de las 6 a las 6 y media, y el concierto a las 8 a las 6 de las 6 y media a las 8 y media. Todos están invitados, se están vendiendo muchos boletos, también. Y también para que cuiden su fecha de save the date, va a haber un running to Bethlehem 5K December the 5th. Registration starts at 7 en el Benedictine Monastery of the Good Shepherd. Y va a empezar en la noche, yo creo. So, llamen al monasterio. Y también todos están invitados a la junta del Sarah Club. Va a ser septiembre 13, después de misa a las 11 en el conference room. Y también las guadalupanas van a tener un chalupa bingo en el va a ser octubre 4 de octubre, 3 tarjetas por $10. Si están interesados, yo tengo tiquetes para que vayan al bingo. ¿Alguien más tiene información de sus iglesias?
3: Yo nomás recordándoles que en los jueves tenemos la hora santa en San Pablo Apóstol. Están bienvenidos. De las 5 a las 6 es la hora santa y de las 6 a las 7 es la misa. Gracias.
0: Ok. Bueno, hermanos, vamos a seguirle. El tema otra vez es si mi hermano me ofende, ¿cuántas veces debo perdonarlo? Y voy a leer un poquito del evangelio que vamos a escuchar este domingo que viene, ¿verdad? Uh-huh. Este es el evangelio de San Mateo, ¿verdad? Y dice, en aquel tiempo Pedro se acercó a Jesús y le preguntó, si mi hermano me ofende, ¿cuántas veces tengo que perdonarlo? ¿Hasta 7 veces? Jesús le contestó, no solo hasta 7, sino hasta 70 veces 7. Entonces Jesús le dijo, el reino de los cielos es semejante a un rey que quiso ajustar cuentas con sus servidores. El primero que le presentaron le debía muchos talentos. Como no tenía con qué pagar, el Señor mandó que lo vendieran a él, a su mujer y a sus hijos y a todas sus posesiones para saldar la deuda. El servidor, arrojándose a sus pies, le suplicaba, diciendo, ten paciencia conmigo y te lo pagaré todo. El rey tuvo lástima de aquel servidor, lo soltó y hasta le perdonó la deuda. Imagínense, hermano. Pero apenas había salido aquel servidor, se encontró con uno de sus compañeros que le debía poco dinero. Entonces lo agarró por el cuello y casi lo estrangulaba mientras le decía, págame lo que me debes. El compañero se le arrodilló y le rogaba, ten paciencia conmigo y te lo pagaré todo. Pero el otro no quiso escucharlo, sino que fue y lo metió a la cárcel hasta que le pagara la deuda. Se llenaron de indignación y fueron a contarle al rey lo sucedido. Entonces el señor lo llamó y le dijo, siervo malvado, te perdoné toda aquella deuda porque me lo suplicaste. ¿No debías tú también haber tenido compasión de tu compañero como yo tuve compasión de ti? Y el Señor, encolerizado, lo entregó a los verdugos para que no lo soltaran hasta que pagara lo que debía. pues lo mismo hará mi Padre Celestial con ustedes. Y cada cual, si cada cual no perdona de corazón a su hermano. Hermanos, qué bonito ejemplo nos da. Y quiero que reflexionemos, porque yo creo que en muchas ocasiones nosotros hemos reaccionado, bueno, pues como el que debía mucho, ¿verdad? Todos le debemos mucho a Dios, porque cada vez que pecamos, ¿verdad? Es una deuda que tenemos con Dios, ¿verdad? Cada vez que pecamos, y pecamos diariamente. A lo mejor no son pecados gravísimos, ¿verdad? Pero pecamos por pensamiento, palabra, obra y omisión, ¿verdad? Uh-huh. Y todos necesitamos diario el perdón de Dios. Y está listo Dios a perdonarnos, hermanos. Eso es lo bonito, ¿verdad? Pero ¿cuántos de nosotros no queremos ir con Dios a que nos perdone? Porque si quieres de veras ser perdonado, tienes que ir ante Dios, pedirle perdón y prometer que vas a tratar de ya no pecar.
3: Sí.
0: Y ese es el problema. A lo mejor estamos endiosados con hábitos malos que nos llevan al pecado y no lo queremos dejar soltar, no los queremos dejar ir. Y digo, no, acá me voy a confesar, pero voy a seguir haciéndolo. Y voy a seguir, oye, pues, entonces no estás pidiendo perdón de corazón, ¿verdad? Estás nomás jugando con Dios, como uh-huh. que, ¿quién dice, verdad?
3: Sí, sí, sí.
0: ¿Comment, anybody?
1: Me acuerdo de la ley esa del tráfico, que en veces vas detrás de alguien y tú te paras a tiempo, pero te pegan por detrás y tú le pegas al de enfrente, ¿verdad? Solo que no hay manera de que te puedes zafar, que puedes decir, pues no es mi culpa, ¿verdad? Así me siento con esto, que cuando no perdonas, ¿verdad? Cuando no perdonas, eres culpable. Yeah. Como usted lo presentó ahorita, como dice tú mismo eres el que vas right. a sufrir, ¿verdad?
5: I'm sorry, I just want to add something. This brings me back to the story of the brothers Karamazov, you know? And one of the things that the monk, I think it was the monk, I can't remember, was trying to tell one of the brothers is that if you sin, you're passing your sin, or you're not forgiving somebody, like Tony's saying, it's absolutely true. You know, you say you wake up in the day with a bad attitude and you do something bad, and it's just, they say with some little, the example they gave, I think it was a little boy or somewhere I read, and now that little boy, because you admonished him, or you did because you were feeling bad, you passed that on to the little boy, and now that little boy, because you ruined his day, now he's gonna go ruin somebody else's day. And I think that's in the Brother Karamazovs, I think, in that story. And it's true. What Tony is saying is that, I'm laughing because it's the absolute truth, la verdad. Uno, cuando uno comienza a pecar, ese pecado crece. Pero también, como ese pecado crece, también puede cambiar cuando uno hace bien. Okay? Si uno tiene amor, ese amor va creciendo.
3: Sí.
5: You know? And again, like what you talked about earlier, I think, Deacon, you know, it's our perception that we have, and how we treat things, how we, you know, there's a lot to this.
1: La raíz del ofendido, ¿verdad? Es que él es el ofendido. Yo es como selfish, como le dicen, se trata de
0: egoísta,
1: right. ¿Verdad? Y ese es un pecado, ¿verdad?
5: Yes.
1: Ahí comenzando y dando y
0: sí, así es.
3: Así el rencor, como dice el hermano, es un pecado grave. Y lo triste de esto es que Así como nosotros queremos ser buenos ejemplos para nuestros hijos, también el rencor se transmite a nuestros hijos. Ellos ven cómo nos portamos al tener rencor contra otro hermano y se va a ir la cadena ahí también.
0: Mm-hmm. Yeah. El ejemplo clásico como en aquellos entonces cuando tenían teléfonos de esos, era, sonaba alguien que te está hablando para cobrar y le dice a tu hijo, dile que no estoy aquí, echándole mentiras, enseñándoles a nuestros hijos a echar mentiras, ¿verdad?
3: Dice mi mamá que no está aquí.
0: Anyway,
2: la confesión o la reconciliation es gratis para todos y lo que resulta de todo eso que cuando vas a te limpias tu cuerpo, sales bien livianito de ahí y es lo único que tienes que hacer es humillarte y eso mucha gente no puede ser eso o no quiere ser eso, pero y es lo que pasa también cuando ofendes a alguien, todo lo que tienes que hacer es pedir perdón
0: y de todo corazón y no podemos engañar a Dios, ¿verdad? Sabemos, Dios sabe si sale del corazón o son nomás palabras que estamos diciendo, ¿verdad? Ahora, el Salmo responsorial de este domingo que viene, lee nomás el primero, el Salmo.
3: El Señor es compasivo y misericordioso.
0: Ese es tan importante. Uh-huh. El Señor es compasivo y misericordioso y quiere que nosotros seamos así también, ¿verdad? Sí. Que seamos compasivos y misericordiosos, ¿verdad? Pero, Chihuahua, lee el segundo refrán, todo el segundo refrán ese.
3: ¿El Señor perdona?
0: Sí.
3: El Señor perdona tus pecados y cura tus enfermedades. Él rescata tu vida del sepulcro y te colma de amor y de ternura.
0: Pero si le pedimos perdón de todo corazón, ¿verdad? Y está listo para perdonarnos, pues sí. Nos ama, ¿verdad? Y lo que pasa es que el amor que Dios no tiene es tan difícil para nosotros entender esa clase de amor, porque nuestro amor es muy condicional, el de Dios es sin condiciones, nos ama así como somos, aunque seamos pecadores, nos ama. No le parece que muchas cosas que hacemos, pero nos ama. Amén. ¿Verdad? Y eso no podemos entender porque, como les digo, nosotros no sabemos amar en esa forma, ¿verdad?
3: Sí.
0: Anyway, any other comments?
3: Como dice Corina, dice, necesitamos humillarnos para pedir perdón, pero solo no podemos. Tenemos que acudir al gran Dios.
0: Amén.
3: Porque solo en Él vamos a poder encontrar las gracias que necesitamos para poder ir a decir, perdóname, fallé, te ofendí, pero con Él. Solo no podemos.
0: Okay, you want to read the next one también, Salmo. El que sigue, el Señor.
3: El Señor no nos condena para siempre, ni nos guarda rencor perpetuo, no nos trata, ni nos paga según nuestros pecados.
0: Exactamente, porque nos ama y quiere, si ve que nosotros estamos tratando de corregir nuestras malas intenciones y nuestros pecados, nos va a perdonar con todo corazón, porque nos ve que estamos tratando de hacer eso, ¿verdad?
3: Uh-huh.
0: Y eso es lo que nos pide, ¿verdad? Y es difícil, como le digo, yo sé, muchos dicen, tú no sabes lo que yo pasé, el sufrimiento que yo pasé. Y digo, entonces fíjate el sufrimiento de Jesucristo. ¿Qué hizo mal Jesucristo? Y mira cómo lo tratamos.
3: Uh-huh.
4: I have a story.
0: All right.
4: I just recently read this about Padre Pio's life. You know, one of his biggest missions was the confession, confessions, right? So there was this guy who came to San Giovanni Rotondo from the U.S., and he confided to one of his friends. He said, I don't really want to go there to confess. I just want to ask the Father that since we human beings commit millions of sins all throughout our lifetime, how can, I don't believe God can really forgive all of these. And so he said, that's the only thing I want to ask him. And so he went to confession and he mentioned his problem. And then he came out beaming and freed and so also even crying. And the person to whom he confided, so what did the Father tell you? Well, he said, when I told him that I cannot believe God can forgive millions of sins in one confession, the father answered, well, your sins, though millions they might be, are all finite. They have a beginning, they have an end. But he said the Lord's compassion is infinite.
3: Amen.
4: Without beginning, without end, it can't do anything.
3: That's beautiful.
4: So he was so relieved.
0: Qué bonito verlo así, ¿verdad? El amor de Dios. Y así es el amor de Dios, es tan grandísimo, hermano. Pero nosotros tenemos que ir a Él. Yo me gusta hacer el ejemplo que está clavado en la cruz, pero actualmente está con las manos abiertas, invitándonos a que vengamos a Él. Y nosotros somos los que tenemos que dar el paso hacia Él. No nos va a forzar, nomás nos invita. La decisión es propia. Cada uno de nosotros tenemos que decidir si queremos ir o no, ¿verdad? Y ojalá que alguna vez nos rindamos totalmente a Dios y decirle, sí, ¿verdad? Sí quiero ir al Señor, ¿verdad?
4: There's another sequel to this.
0: Okay, go ahead.
4: All right. So there was another penitent who came out of the confessional sobbing because Father Pio didn't give him absolution. And why are you crying? He's supposed to forgive you. But you know, Father Pio can read hearts.
0: Oh, yeah. Mm-hmm.
4: And so later on, he came back and he was given absolution after so many weeks. And I said, why did the Father not give you absolution? Because he sensed my thoughts. Mm-hmm. I was confessing regular sins and habitual sins. And during the first confession, he told me, you haven't really decided to change yourself. So that's not true contrition.
0: Amen.
4: It's only when you decide to change yourself, to reform yourself, that's when God
0: Amen.
4: Can enter.
0: Así es.
3: Amén.
0: Y hermanos, hablando de confesión, estaba leyendo yo hace mucho que un rabí, el rabbi, ¿verdad? Dice que él envidiaba que nosotros tenemos la confesión, dice, porque la confesión es como ir a un psiquiatra, dice, ¿verdad? Te puedes desahogar.
3: Sí.
0: Si de lo veras lo haces y sientes el perdón de Dios, vas a salir bien.
3: Sí.
0: Sanado, bien feliz, bien, sintiéndote algo muy grande. ¿Por qué? Porque tienes eso. Dijo, ojalá que nosotros también tuviéramos eso, estaba diciendo este rabí, ¿verdad?
2: Y ahí es donde también puedes decir tus rencores y los puedes sacar de tu vida,
0: sí,
2: de tu corazón, ¿verdad? Decir sí. que tienes, que estás bien enojado, que sí, estás esto, sí, que estás lo otro, y ahí te puede, es como dices, es tú, un psychiatrist,
0: sí,
2: ahí, es terapista, y decirle que tienes tú este coraje.
0: Sí, dile, yo no puedo perdonar a esta persona, dile.
2: Sí, es todo lo que tienes que decirle, y quizás eso se te quite el coraje empiece el perdón ahí.
0: Así es, que así empieza el perdón, exactamente. Qué bonito ponerlo así, ¿verdad? Porque así es la confesión, hermanos, ¿verdad? Y cómo nos abre la puerta a la salvación, ¿verdad? Y nuestra propia salvación, ¿verdad? Está disponible para todos nosotros, si la queremos, ¿verdad? Y tenemos que quererla de corazón, ¿verdad? Entonces, ahí está, hermanos. ¿Cuándo fue la última?
2: Platicar con Él. Sí. Platicar con Dios.
4: I like your words, guard your hearts, right? Because that's where it all starts. So, one of the things that may be practically done is many saints' advice. When anger springs from the mind, immediately when it springs in the thought, they say nip it in the bud, meaning deal with it immediately. So let's say, for example, we remember somebody who hurt us and just the thought of him or her just keeps us angry. One of the things, the advice is change the thought pattern and just say, I forgive you, even mentally.
0: Amen.
4: So just doing that lessens and lessens the anger, I feel, and forgiveness becomes easier.
0: I see. Tony, can I ask you to read el paragraph acá arriba? La segunda lectura es bien, es short. Ahí está arriba. De los romanos, sí.
1: Hermanos. Es del, sí, de Romanos, el libro. Hermanos, ninguno de nosotros vive para sí mismo, ni muere para sí mismo. Si vivimos para el Señor, vivimos. Y si morimos para el Señor, morimos. Por lo tanto, ya sea que estemos vivos o que hayamos muerto, somos del Señor, porque Cristo murió y resucitó para ser Señor de vivos y muertos. Perdón. Palabra de Dios.
0: Te alabamos, Señor. Ese que acabamos de escuchar es la segunda lectura que vamos a escuchar este domingo, ¿verdad? Uh-huh. Si vivos o muertos, somos el Señor, ¿verdad? Entonces, ojalá y que cuando ya nos toque irnos, ¿verdad?, de este mundo, que ya estemos preparados para entrar al nuevo mundo de Dios, ¿verdad? Y lo podemos hacer por medio de la confesión, por medio de pedirle perdón a Dios de nuestros pecados, ¿verdad? Y la manera es saber perdonar, ¿verdad? Aclamación antes del Evangelio de este domingo dice: le doy un mandamiento nuevo, dice el Señor, que se amen los unos a los otros como yo los he amado. Que se amen los unos a los otros como yo los he amado. Y hermanos, el amor que Dios nos tiene es tan grandísimo, ¿verdad? Tan grande. Y yo creo que la mayoría de nosotros todavía no sentimos el poder de ese amor de Dios que nos tiene, ¿verdad? Y ¿por qué? Porque somos humanos y no podemos pensar tan grande así. Las cosas de Dios es tan grandísimas, ¿verdad? Para nuestra mente tan pequeña que no podemos juntar los dos, ¿verdad? Y entonces si pudiéramos entender un poquito lo que es el perdón de Dios, ¿verdad? Y está listo para perdonarnos. Hoy ya escuchamos el Evangelio, del Evangelio donde Él perdona a una persona que le debe mucho, y esos somos nosotros. Nosotros le debemos mucho al Señor por tantas veces que hemos pecado. Todos, ¿sí? ¿Verdad? Y Él está listo para perdonarnos si nos arrodillamos ante Él pidiéndole perdón de todo corazón. Y como les dije antes, no vamos a poder engañar a Dios. Él sabe, ¿verdad? Y la prueba, ¿verdad?, de cómo cuando nos ama, Jesucristo nos dice amar a Dios sobre todas las cosas y amar a tu prójimo como a ti mismo. La prueba de que amamos a Dios es cómo tratamos al prójimo, ¿verdad? Y igualmente en el perdón, para que Dios nos perdone, nosotros tenemos que saber perdonar. Y si no sabemos perdonar, ¿cómo queremos que Dios nos perdone si nosotros no queremos perdonar a alguien, ¿verdad? No, nosotros mismos estamos bloqueando a Dios que nos perdone.
3: Sí.
0: Porque no queremos perdonar nosotros, ¿verdad? ¿Any comment?
4: Yeah. Go ahead,
1: no.
4: Okay. I wonder if you might have read the book Left to Tell. This is the story of Immaculée Ilibagiza, who was one of the survivors of the Rwandan massacre, where like about 2 or 6 million Rwandans were massacred by their own brothers and sisters, but of a different tribe. So all her family were massacred by this other group. And so she tried to escape. She hid with other women in a very small restroom for about 90 days. And so the only thing that she had recourse to was pray the rosary, life or death. He said, this is just my last recourse to the Blessed Virgin and Lord Jesus. And then when she tried praying, because she already heard the murderers outside the window that they have killed her brother, her parents, and all that. So the anger was just so strong in her. But since she was praying the rosary, she had to pray the Our Father. When she reached the point, forgive us our sins as we forgive those who sin against us, she said, I cannot pray this sincerely because I still have anger in my heart. And then and there, she just decided, I will forgive them. And when that happened, she just experienced deep peace. And then when she was able to escape, finally, she made it public. Like when those murderers were caught and were in prison, she went there to the prison and publicly forgave them.
0: Wow.
4: That was tremendous.
3: That's beautiful.
0: Beautiful.
1: And the other thing is I wanted to bring it to light about divorce. Because divorce has to do with unforgiveness.
4: Yes.
1: See, and
4: and anger and resentment and hatred.
1: And there's where we have to start.
4: Yes.
0: Ahí comienza.
1: Ahí comienza. Except, it's an old fact that the first 5 years of a marriage is very rocky. Mm-hmm. Right? You have to adjust to each other. ¿Verdad? And it's how much you going to forgive,
4: mm-hmm.
1: ¿verdad? That because it's going to get hot under the collar.
0: Oh, yeah.
1: It's going to get all these kind of things going on, ¿verdad?
0: Sí.
1: And finally, somebody has to...
2: Y ahí hicimos la oración porque ya se los va a terminar.
0: Ya se nos acaba el tiempo. Bueno, Padre Celestial, te damos gracias por esta oportunidad que nos has dado hoy para hablar del pecado y también actualmente de saber perdonar. Padre Celestial, ayúdanos a que podamos perdonar, aunque sea difícil, danos la fuerza para poder hacerlo, Padre Celestial. Pedimos por todas las personas que están sufriendo a través del mundo, especialmente en nuestras comunidades también. Padre Celestial, te pedimos por ellos. Te lo pedimos en nombre de nuestro Señor Jesucristo, en nombre del Padre y del Hijo y del Espíritu Santo.
5: Amén.
2: Y pedimos que todos los que no han perdonado, perdonen. Gracias a todos y bendiciones. Y muchas gracias y vayan a misa. Bendiciones.
4: Go to Mass.

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1: El ángel del Señor anunció a María y concibió por obra del Espíritu Santo. Dios te salve María, llena eres de gracia, el Señor es contigo. Bendita eres tú entre todas las mujeres y bendito es el fruto de tu vientre Jesús. Santa María, Madre de Dios, ruega por nosotros los pecadores, ahora y en la hora de nuestra muerte. Amén. He aquí la esclava del Señor. Hágase en mí según tu palabra. Dios te salve María, llena eres de gracia, el Señor es contigo. Bendita eres tú entre todas las mujeres y bendito es el fruto de tu vientre Jesús. Santa María, Madre de Dios, ruega por nosotros los pecadores, ahora y en la hora de nuestra muerte. Amén. Y el Verbo se hizo carne y habitó entre nosotros. Dios te salve María, llena eres de gracia, el Señor es contigo. Bendita eres tú entre todas las mujeres y bendito es el fruto de tu vientre Jesús. Santa María, Madre de Dios, ruega por nosotros los pecadores, ahora y en la hora de nuestra muerte. Amén. Ruega por nosotros, Santa Madre de Dios, para que seamos dignos de alcanzar las promesas de nuestro Señor Jesucristo. Oremos. Derrama, Señor, tu gracia sobre nosotros, que por el anuncio del ángel hemos conocido la encarnación de tu Hijo, para que lleguemos por su pasión y su cruz a la gloria de la resurrección por Jesucristo nuestro Señor. Amén.
2: Amén.
1: En nombre del Padre, del Hijo y del Espíritu Santo.
2: Amén.
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1: El ángel del Señor anunció a María y concibió por obra del Espíritu Santo. Dios te salve María, llena eres de gracia, el Señor es contigo. Bendita eres tú entre todas las mujeres y bendito es el fruto de tu vientre Jesús. Santa María, Madre de Dios, ruega por nosotros los pecadores, ahora y en la hora de nuestra muerte. Amén. He aquí la esclava del Señor. Hágase en mí según tu palabra. Dios te salve María, llena eres de gracia, el Señor es contigo. Bendita eres tú entre todas las mujeres y bendito es el fruto de tu vientre Jesús. Santa María, Madre de Dios, ruega por nosotros los pecadores, ahora y en la hora de nuestra muerte. Amén. Y el Verbo se hizo carne y habitó entre nosotros. Dios te salve María, llena eres de gracia, el Señor es contigo. Bendita eres tú entre todas las mujeres y bendito es el fruto de tu vientre Jesús. Santa María, Madre de Dios, ruega por nosotros los pecadores, ahora y en la hora de nuestra muerte. Amén. Ruega por nosotros, Santa Madre de Dios, para que seamos dignos de alcanzar las promesas de nuestro Señor Jesucristo. Oremos. Derrama, Señor, tu gracia sobre nosotros, que por el anuncio del ángel hemos conocido la encarnación de tu Hijo, para que lleguemos por su pasión y su cruz a la gloria de la resurrección, por Jesucristo nuestro Señor. Amén.
2: Amén.
1: En nombre del Padre, del Hijo y del Espíritu Santo.
2: Amén.
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Tú sabes todo aquello que nos aflige. Tú sabes, Señor, todo aquello que no nos deja estar en paz. Tú sabes, Señor Jesús, lo que nos aleja de ti, lo que nos aleja del Padre, lo que nos aleja, Señor, del camino, de la luz, de la verdad. Tú lo has dicho, mi Dios, yo soy el camino, la verdad y la vida. Tú lo has dicho, Señor.

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1: El ángel del Señor anunció a María y concibió por obra del Espíritu Santo. Dios te salve María, llena eres de gracia, el Señor es contigo. Bendita eres tú entre todas las mujeres y bendito es el fruto de tu vientre Jesús. Santa María, Madre de Dios, ruega por nosotros los pecadores, ahora y en la hora de nuestra muerte. Amén. He aquí la esclava del Señor. Hágase en mí según tu palabra. Dios te salve María, llena eres de gracia, el Señor es contigo. Bendita eres tú entre todas las mujeres y bendito es el fruto de tu vientre Jesús. Santa María, Madre de Dios, ruega por nosotros los pecadores, ahora y en la hora de nuestra muerte. Amén. Y el Verbo se hizo carne y habitó entre nosotros. Dios te salve María, llena eres de gracia, el Señor es contigo. Bendita eres tú entre todas las mujeres y bendito es el fruto de tu vientre, Jesús. Santa María, Madre de Dios, ruega por nosotros los pecadores, ahora y en la hora de nuestra muerte. Amén. Ruega por nosotros, Santa Madre de Dios, para que seamos dignos de alcanzar las promesas de nuestro Señor Jesucristo. Oremos. Derrama, Señor, tu gracia sobre nosotros, que por el anuncio del ángel hemos conocido la encarnación de tu Hijo, para que lleguemos por su pasión y su cruz a la gloria de la resurrección por Jesucristo nuestro Señor. Amén.
2: Amén.
1: En nombre del Padre, del Hijo y del Espíritu Santo.
2: Amén.
3: Hermanos en la fe.

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1: El ángel del Señor anunció a María y concibió por obra del Espíritu Santo. Dios te salve María, llena de gracia, el Señor es contigo. Bendita eres tú entre todas las mujeres y bendito es el fruto de tu vientre Jesús. Santa María, Madre de Dios, ruega por nosotros los pecadores, ahora y en la hora de nuestra muerte. Amén. He aquí la esclava del Señor. Hágase en mí según tu palabra. Dios te salve María, llena eres de gracia, el Señor es contigo. Bendita eres tú entre todas las mujeres y bendito es el fruto de tu vientre Jesús. Santa María, Madre de Dios, ruega por nosotros los pecadores, ahora y en la hora de nuestra muerte. Amén. Y el Verbo se hizo carne y habitó entre nosotros. Dios te salve María, llena eres de gracia, el Señor es contigo. Bendita eres tú entre todas las mujeres y bendito es el fruto de tu vientre Jesús. Santa María, Madre de Dios, ruega por nosotros los pecadores, ahora y en la hora de nuestra muerte. Amén. Ruega por nosotros, Santa Madre de Dios, para que seamos dignos de alcanzar las promesas de nuestro Señor Jesucristo. Oremos. Derrama, Señor, tu gracia sobre nosotros, que por el anuncio del ángel hemos conocido la encarnación de tu Hijo, para que lleguemos por su pasión y su cruz a la gloria de la resurrección por Jesucristo nuestro Señor. Amén.
2: Amén.
1: En nombre del Padre, del Hijo y del Espíritu Santo.
2: Amén.
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2: 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Our Father, who art in heaven, hallowed be thy name. Thy kingdom come, thy will be done, on earth as it is in heaven. Give us this day our daily bread, and forgive us our trespasses, as we forgive those who trespass against us. 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Hail Mary, full of grace, the Lord is with thee. 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
5: Alguna vez nos quedamos sin camino, pero en esa vez, o cada vez, Dios es el único que puede abrir una puerta donde ya no hay salidas. Solo basta que nunca pierdas la confianza en Él.

Gracias por escuchar esta hermosa música tropical, católica. 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Claro que sí. Esto es

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Dice la palabra de Dios en Isaías 41:10. Así que no temas, porque yo estoy contigo. No te angusties, porque yo soy tu Dios. Te fortaleceré y te ayudaré. Te sostendré con mi diestra victoriosa. Definitivamente, tú eres más fuerte.

de mi Padre está sobre mí, por cuanto me ha ungido para dar buenas nuevas a los pobres. Me ha enviado a sanar a los enfermos, a los quebrantados de corazón, a pregonar libertad a los cautivos, dar vista a los ciegos. De cierto os digo, todo cuanto pidiereis al Padre en mi nombre, os lo dará.

Rezo del Santo Rosario. Misterios gloriosos. Por la señal de la Santa Cruz, de nuestros enemigos, líbranos, Señor, Dios nuestro. En el nombre del Padre, del Hijo y del Espíritu Santo. Amén. Primer misterio glorioso. La triunfante resurrección de nuestro Señor Jesucristo al tercer día de entre los muertos.

0: Padre nuestro que estás en el cielo, santificado sea tu nombre. Venga a nosotros tu reino. Hágase tu voluntad, así en la tierra como en el cielo.
1: Danos hoy nuestro pan de cada día. Perdona nuestras ofensas, como también nosotros perdonamos a los que nos ofenden. No nos dejes caer en tentación y líbranos del mal.
0: Dios te salve María, llena eres de gracia. El Señor es contigo. Bendita tú eres entre todas las mujeres. Bendito es el fruto de tu vientre, Jesús.
1: Santa María, Madre de Dios, ruega por nosotros los pecadores, ahora y en la hora de nuestra muerte. Amén.
0: Dios te salve María, llena eres de gracia, el Señor es contigo. Bendita tú eres entre todas las mujeres, bendito es el fruto de tu vientre, Jesús.
1: Santa María, Madre de Dios, ruega por nosotros los pecadores, ahora y en la hora de nuestra muerte. Amén.
0: Dios te salve María, llena eres de gracia, el Señor es contigo. Bendita tú eres entre todas las mujeres, bendito es el fruto de tu vientre, Jesús.
1: Santa María, Madre de Dios, ruega por nosotros los pecadores, ahora y en la hora de nuestra muerte. Amén.
0: Dios te salve María, llena eres de gracia, el Señor es contigo. Bendita tú eres entre todas las mujeres, bendito es el fruto de tu vientre, Jesús.
1: Santa María, Madre de Dios, ruega por nosotros los pecadores, ahora y en la hora de nuestra muerte. Amén.
0: Dios te salve María, llena eres de gracia, el Señor es contigo. Bendita tú eres entre todas las mujeres, bendito es el fruto de tu vientre, Jesús.
1: Santa María, Madre de Dios, ruega por nosotros los pecadores, ahora y en la hora de nuestra muerte. Amén.
0: Dios te salve María, llena eres de gracia, el Señor es contigo. Bendita tú eres entre todas las mujeres, bendito es el fruto de tu vientre, Jesús.
1: Santa María, Madre de Dios, ruega por nosotros los pecadores, ahora y en la hora de nuestra muerte. Amén.
0: Dios te salve María, llena eres de gracia, el Señor es contigo. Bendita tú eres entre todas las mujeres, bendito es el fruto de tu vientre, Jesús.
1: Santa María, Madre de Dios, ruega por nosotros los pecadores, ahora y en la hora de nuestra muerte. Amén.
0: Dios te salve María, llena eres de gracia, el Señor es contigo. Bendita tú eres entre todas las mujeres, bendito es el fruto de tu vientre, Jesús.
1: Santa María, Madre de Dios, ruega por nosotros los pecadores, ahora y en la hora de nuestra muerte. Amén.
0: Dios te salve María, llena eres de gracia, el Señor es contigo. Bendita tú eres entre todas las mujeres, bendito es el fruto de tu vientre, Jesús.
1: Santa María, Madre de Dios, ruega por nosotros los pecadores, ahora y en la hora de nuestra muerte. Amén.
0: Dios te salve María, llena eres de gracia, el Señor es contigo. Bendita tú eres entre todas las mujeres, bendito es el fruto de tu vientre, Jesús.
1: Santa María, Madre de Dios, ruega por nosotros los pecadores, ahora y en la hora de nuestra muerte. Amén.
0: Gloria al Padre, y al Hijo, y al Espíritu Santo.
1: Como era en un principio, ahora y siempre, por los siglos de los siglos. Amén.
0: Oh Jesús mío, perdona nuestros pecados. Líbranos del fuego del infierno. Lleva todas las almas al cielo, especialmente las más necesitadas de tu misericordia.
2: Segundo misterio glorioso: la ascensión de nuestro Señor Jesucristo a los cielos por su propia virtud.

0: Venga a nosotros tu reino. Hágase tu voluntad, así en la tierra como en el cielo.
1: Danos hoy nuestro pan de cada día. Perdona nuestras ofensas, como también nosotros perdonamos a los que nos ofenden. No nos dejes caer en la tentación y líbranos del mal.

0: Padre Jesús.
1: Santa María, Madre de Dios, ruega por nosotros los pecadores, ahora y en la hora de nuestra muerte. Amén.
0: Dios te salve María, llena eres de gracia, el Señor es contigo, bendita tú eres entre todas las mujeres, bendito es el fruto de tu vientre, Jesús.
1: Santa María, Madre de Dios, ruega por nosotros los pecadores, ahora y en la hora de nuestra muerte. Amén.
0: Dios

0: Jesús.
1: Santa María, Madre de Dios, ruega por nosotros los pecadores, ahora y en la hora de nuestra muerte. Amén.
0: Dios te salve María, llena eres de gracia, el Señor es contigo, bendita tú eres entre todas las mujeres, bendito es el fruto de tu vientre, Jesús.
1: Santa María, Madre de Dios, ruega por nosotros los pecadores, ahora y en la hora de nuestra muerte. Amén.
0: Dios te salve María, llena eres de gracia, el Señor es contigo, bendita tú eres entre todas las mujeres, bendito es el fruto de tu vientre, Jesús.
1: Santa María, Madre de Dios, ruega por nosotros los pecadores, ahora y en la hora de nuestra muerte. Amén.

0: Santa María, Madre de Dios, ruega por nosotros los pecadores, ahora y en la hora de nuestra muerte. Amén.
1: Gloria al Padre, al Hijo y al Espíritu Santo.
0: Como era en el principio, ahora y siempre, por los siglos de los siglos. Amén. Oh Jesús mío, perdona nuestros pecados, líbranos del fuego del infierno, lleva todas las almas al cielo, especialmente las más necesitadas de tu misericordia. Amén.
2: Tercer misterio glorioso, la venida del Espíritu Santo sobre el Sagrado Colegio Apostólico en forma de lenguas de fuego.

0: Padre nuestro que estás en el cielo, santificado sea tu nombre. Venga a nosotros tu reino. Hágase tu voluntad, así en la tierra como en el cielo.
1: Danos hoy nuestro pan de cada día. Perdona nuestras ofensas, como también nosotros perdonamos a los que nos ofenden. No nos dejes caer en tentación y líbranos del mal.
0: Dios te salve María, llena eres de gracia. El Señor es contigo. Bendita tú eres entre todas las mujeres. Bendito es el fruto de tu vientre, Jesús.
1: Santa María, Madre de Dios, ruega por nosotros los pecadores, ahora y en la hora de nuestra muerte. Amén.
0: Dios te salve María, llena eres de gracia, el Señor es contigo. Bendita tú eres entre todas las mujeres, bendito es el fruto de tu vientre, Jesús.
1: Santa María, Madre de Dios, ruega por nosotros los pecadores, ahora y en la hora de nuestra muerte. Amén.
0: Dios te salve María, llena eres de gracia, el Señor es contigo. Bendita tú eres entre todas las mujeres, bendito es el fruto de tu vientre, Jesús.
1: Santa María, Madre de Dios, ruega por nosotros los pecadores, ahora y en la hora de nuestra muerte. Amén.
0: Dios te salve María, llena eres de gracia, el Señor es contigo. Bendita tú eres entre todas las mujeres, bendito es el fruto de tu vientre, Jesús.
1: Santa María, Madre de Dios, ruega por nosotros los pecadores, ahora y en la hora de nuestra muerte. Amén.
0: Dios te salve María, llena eres de gracia, el Señor es contigo. Bendita tú eres entre todas las mujeres, bendito es el fruto de tu vientre, Jesús.
1: Santa María, Madre de Dios, ruega por nosotros los pecadores, ahora y en la hora de nuestra muerte. Amén.
0: Dios te salve María, llena eres de gracia, el Señor es contigo. Bendita tú eres entre todas las mujeres, bendito es el fruto de tu vientre, Jesús.
1: Santa María, Madre de Dios, ruega por nosotros los pecadores, ahora y en la hora de nuestra muerte. Amén.
0: Dios te salve María, llena eres de gracia, el Señor es contigo. Bendita tú eres entre todas las mujeres, bendito es el fruto de tu vientre, Jesús.
1: Santa María, Madre de Dios, ruega por nosotros los pecadores, ahora y en la hora de nuestra muerte. Amén.
0: Dios te salve María, llena eres de gracia, el Señor es contigo. Bendita tú eres entre todas las mujeres, bendito es el fruto de tu vientre, Jesús.
1: Santa María, Madre de Dios, ruega por nosotros los pecadores, ahora y en la hora de nuestra muerte. Amén.
0: Dios te salve María, llena eres de gracia, el Señor es contigo. Bendita tú eres entre todas las mujeres, bendito es el fruto de tu vientre, Jesús.
1: Santa María, Madre de Dios, ruega por nosotros los pecadores, ahora y en la hora de nuestra muerte. Amén.
0: Dios te salve María, llena eres de gracia, el Señor es contigo. Bendita tú eres entre todas las mujeres, bendito es el fruto de tu vientre, Jesús.
1: Santa María, Madre de Dios, ruega por nosotros los pecadores, ahora y en la hora de nuestra muerte. Amén.
0: Gloria al Padre, y al Hijo, y al Espíritu Santo.
1: Como era en un principio, ahora y siempre, por los siglos de los siglos. Amén.
0: Oh Jesús mío, perdona nuestros pecados. Líbranos del fuego del infierno. Lleva todas las almas al cielo, especialmente las más necesitadas de tu misericordia.
2: Cuarto misterio glorioso: el dichoso tránsito de María Santísima en cuerpo y alma al cielo.

0: Jesús.
1: Santa María, Madre de Dios, ruega por nosotros los pecadores, ahora y en la hora de nuestra muerte. Amén.
0: Dios te salve María, llena eres de gracia, el Señor es contigo, bendita tú eres entre todas las mujeres, bendito es el fruto de tu vientre, Jesús.
1: Santa María, Madre de Dios, ruega por nosotros los pecadores, ahora y en la hora de nuestra muerte. Amén.
0: Dios te salve María, llena eres de gracia, el Señor es contigo, bendita tú eres entre todas las mujeres, bendito es el fruto de tu vientre, Jesús.
1: Santa María, Madre de Dios, ruega por nosotros los pecadores, ahora y en la hora de nuestra muerte. Amén.
0: Dios

0: Jesús.
1: Santa María, Madre de Dios, ruega por nosotros los pecadores, ahora y en la hora de nuestra muerte. Amén.
0: Dios te salve María, llena eres de gracia, el Señor es contigo, bendita tú eres entre todas las mujeres, bendito es el fruto de tu vientre, Jesús.
1: Santa María, Madre de Dios, ruega por nosotros los pecadores, ahora y en la hora de nuestra muerte. Amén.

0: muerte, Jesús.
1: Santa María, Madre de Dios, ruega por nosotros los pecadores, ahora y en la hora de nuestra muerte. Amén.
0: Gloria al Padre, al Hijo y al Espíritu Santo.
1: Como era en el principio, ahora y siempre, por los siglos de los siglos. Amén. Oh Jesús mío, perdona nuestros pecados, líbranos del fuego del infierno, lleva todas las almas al cielo, especialmente las más necesitadas de tu misericordia. Amén.
2: Quinto misterio glorioso, la coronación de María Santísima sobre todos los coros de los ángeles como reina universal de todo lo creado.

0: Padre nuestro que estás en el cielo, santificado sea tu nombre. Venga a nosotros tu reino. Hágase tu voluntad, así en la tierra como en el cielo.
1: Danos hoy nuestro pan de cada día. Perdona nuestras ofensas, como también nosotros perdonamos a los que nos ofenden. No nos dejes caer en tentación y líbranos del mal.
0: Dios te salve María, llena eres de gracia. El Señor es contigo. Bendita tú eres entre todas las mujeres. Bendito es el fruto de tu vientre, Jesús.
1: Santa María.

0: nuestra muerte. Amén.
1: Dios te salve María, llena eres de gracia, el Señor es contigo. Bendita tú eres entre todas las mujeres, bendito es el fruto de tu vientre, Jesús.
0: Santa María, Madre de Dios, ruega por nosotros los pecadores, ahora y en la hora de nuestra muerte. Amén.
1: Dios te salve María, llena eres de gracia, el Señor es contigo. Bendita tú eres entre todas las mujeres, bendito es el fruto de tu vientre, Jesús.
0: Santa María, Madre de Dios, ruega por nosotros los pecadores, ahora y en la hora de nuestra muerte. Amén.
1: Dios te salve María, llena eres de gracia, el Señor es contigo. Bendita tú eres entre todas las mujeres, bendito es el fruto de tu vientre, Jesús.
0: Santa María, Madre de Dios, ruega por nosotros los pecadores, ahora y en la hora de nuestra muerte. Amén.
1: Dios te salve María, llena eres de gracia, el Señor es contigo. Bendita tú eres entre todas las mujeres, bendito es el fruto de tu vientre, Jesús.
0: Santa María, Madre de Dios, ruega por nosotros los pecadores, ahora y en la hora de nuestra muerte. Amén.
1: Dios te salve María, llena eres de gracia, el Señor es contigo. Bendita tú eres entre todas las mujeres, bendito es el fruto de tu vientre, Jesús.
0: Santa María, Madre de Dios, ruega por nosotros los pecadores, ahora y en la hora de nuestra muerte. Amén.
1: Dios te salve María, llena eres de gracia, el Señor es contigo. Bendita tú eres entre todas las mujeres, bendito es el fruto de tu vientre, Jesús.
0: Santa María, Madre de Dios, ruega por nosotros los pecadores, ahora y en la hora de nuestra muerte. Amén.
1: Dios te salve María, llena eres de gracia, el Señor es contigo. Bendita tú eres entre todas las mujeres, bendito es el fruto de tu vientre, Jesús.
0: Santa María, Madre de Dios, ruega por nosotros los pecadores, ahora y en la hora de nuestra muerte. Amén.
1: Dios te salve María, llena eres de gracia, el Señor es contigo. Bendita tú eres entre todas las mujeres, bendito es el fruto de tu vientre, Jesús.
0: Santa María, Madre de Dios, ruega por nosotros los pecadores, ahora y en la hora de nuestra muerte. Amén.
1: Dios te salve María, llena eres de gracia, el Señor es contigo. Bendita tú eres entre todas las mujeres, bendito es el fruto de tu vientre, Jesús.
0: Santa María, Madre de Dios, ruega por nosotros los pecadores, ahora y en la hora de nuestra muerte. Amén.
1: Gloria al Padre, y al Hijo, y al Espíritu Santo.
0: Como era en un principio, ahora y siempre, por los siglos de los siglos. Amén.
1: Oh Jesús mío, perdona nuestros pecados. Líbranos del fuego del infierno. Lleva todas las almas al cielo, especialmente las más necesitadas de tu misericordia.
2: Dios te salve, Reina y Madre, Madre de misericordia, vida, dulzura y esperanza nuestra. Dios te salve, a ti clamamos los desterrados hijos de Eva. A ti suspiramos gimiendo y llorando en este valle de lágrimas. Ea pues, Señora abogada nuestra, vuelve a nosotros esos tus ojos misericordiosos, y después de este destierro, muéstranos a Jesús, fruto bendito de tu vientre. Oh clemente, oh piadosa, oh dulce Virgen María, ruega por nosotros, Santa Madre de Dios, para que seamos dignos de alcanzar las promesas y gracias de nuestro Señor Jesucristo. Amén.

resuelve tu problema. Hace tiempo vives con el propósito de cambiar tu vida, de mejorar tus actos, de terminar definitivamente con tus deficiencias. Entonces, comienza ya. No dejes para mañana lo que puedes hacer hoy. Es claro que todo no lo solucionarás de la noche a la mañana, pero comienza ya. Si caes de nuevo, no te desanimes. Vuelve a empezar cuantas veces sea necesario. 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

Dios mío, espero de tu bondad, por tus promesas y los méritos de Jesucristo, nuestro Salvador, la vida eterna y la gracia necesaria para merecerla con las buenas obras que debo y quiero hacer. Señor, que pueda gozarte para siempre.

Oración que te ofrecemos llenos de gozo, cumple tus promesas, que los hombres al conocer tu verdadera imagen se convertirán a ti y retornarán a casa. Haznos instrumentos de tu amor y tu misericordia. Te lo pedimos por Jesucristo nuestro Señor y nuestro Dios, que contigo y el Espíritu

0: edifiquen sus corazones y siempre tengan alegría en el Señor.
1: Paso para adelante.
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No sé cuán profundos sean tus problemas el día de hoy, pero la Biblia dice que no hay nada imposible para Dios. En aquel momento en que Jesús se encontraba conmovido en su interior, acercándose al sepulcro, respondió: No te he dicho que si crees, verás la gloria de Dios. Y alzando sus ojos al cielo y dando una orden, su amigo resucitó.

por ti, le preguntó. Quiero ver, Señor, quiero ver. La historia dice que aquel hombre al instante pudo ver. Yo solo te recuerdo que las promesas de Dios son para el que cree.

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una alegría, amigos, y una bendición. Pues sentarme aquí en el Estudio 3 ante estos micrófonos a pasar una hora con ustedes escuchando la música de nuestros grupos y cantantes católicos de todos nuestros países. Y como es el caso, amigos, prácticamente cada día, hoy también, tenemos lanzamientos y estrenos para escuchar. Por eso, pues hay que estar en la sintonía de Fe Hecha Canción, amigos, cada día, para que no se pierdan ni un solo de los estrenos que escuchamos aquí. Y siempre dejo un poco de tiempo para poner sus favoritas. Así que si quieren aprovechar para comunicarse con nosotros, me pueden pegar un timbrazo aquí al Estudio 3 o me pueden enviar un correo electrónico o mandarme un mensaje desde las redes. Así que voy a darles, como siempre hago cada día al inicio del programa de cada segmento, toda la información que necesitan para poderlo hacer. Y la doy a una velocidad científicamente estudiada, asegurando que ustedes la puedan recordar fácilmente y hasta memorizar. Si están manejando, pues no hay manera de apuntar. Hay que seguir, pues, con las manos en el timón, pero escuchando esta manera de decir los datos, la información. Va a ser facilísimo para que simplemente tú presiones un botoncito y le digas Siri, call 205 en inglés o en español. Siri, llama al 205-271-2976. Así que bueno. Bueno, ok. Entonces, si me quieren llamar, amigos, desde los Estados Unidos, 1-866-398-6377. Y desde fuera de los Estados Unidos, 1-205-271-2976. O correo electrónico, fehechacancion@ewtn.com. Entonces, lo que puedes hacer es que coges, si tienes un iPhone, por ejemplo, presionas el botoncito del costado para que se active Siri. Y entonces le dices, Siri, manda un correo a fehechacancion@ewtn.com. Y después Siri te va a responder, ¿qué quieres decir? Entonces tú le dices, Douglas, saludos. Ponme una canción de tal, fulano o fulana. Y después Siri dice, ¿quieres mandar el mensaje? Y tú dices, sí. Entonces ni siquiera tienes que tocar ni teclar nada. Así que bueno, si me quieren buscar, amigos, por las redes sociales, búsqueme por Facebook, ahí estoy, Fe Hecha Canción. Instagram, la cuenta es Arquero de Dios. Ok, bueno, pues entonces hoy tenemos un par de estrenos para escuchar. Y el primero, ay, perdón, amigo, que estoy balbuceando. El primero es otra nueva canción de la familia Contacto de Colombia. Últimamente, pues el grupo Contacto ha lanzado dos canciones nuevas. Creo que escuchamos una hace unos días, pero aquí va otra. Y esta
es un poco diferente para la familia contacto, por lo menos de lo que yo he escuchado. Así que es otro estilo, otra onda más juvenil. Seguramente los chicos de la familia, porque es una familia, papás e hijos, pero ya los hijos son adultos, así que, pero los hijos habrán, pues, empujado pues al grupo a grabar una canción así. Así que, pues, se llama Refugio y es la familia contacto de Colombia. Aquí está.

Nueva canción de la familia Contacto de Colombia, se llama Refugio. Y bueno, seguimos con más novedades, con más estrenos. Y no sé si ustedes han tenido la bendición de poder ir a un concierto de cielo abierto. Me imagino que muchos de ustedes habrán tenido la bendición de asistir a uno de ellos, porque bueno, porque este concierto está pues por todos lados, ¿no? Y ellos van viajando a diferentes ciudades importantes de nuestros países para presentar el concierto de cielo abierto. Bueno, los directores de todo este ministerio son Pedro y Cristal. Y han lanzado un nuevo disco que se llama Presencia Sobrenatural, con muchas canciones que habrán escuchado en los conciertos de cielo abierto. Así que quiero pues compartir con ustedes una de las canciones del nuevo disco, y esta se llama Permanecerá. Cristal y Pedro, de cielo abierto, aquí en Fecha Canción.

0: Este es un tema del nuevo disco de Pedro y Cristal, de Cielo Abierto. El disco se titula Presencia Sobrenatural y escuchamos la canción Permanecerá. Y tengo a mi amiga Lucy, que me escucha por allá en Dallas. ¿Cómo estás, Lucy?
1: Bendecida de Dios por la gracia de Dios.
0: Amiga, muchísimas gracias por llamar.
1: Gracias a usted, Douglas, por estar ahí. Decirle sí al Señor.
0: Bueno, aquí estamos, con el favor de Dios, cada día.
1: Sí.
0: ¿Qué nos cuentas, amiga?
1: Que estoy llamando para dedicarle una canción a mi hija Nancy, que está cumpliendo años, 27 años.
0: Ah, pues, entonces, muchísimas felicidades a Nancy.
1: Gracias, Douglas. Para que me ponga una canción dedicada a ella para darle gracias a Dios por otro año más de vida que nos regala aquí en la tierra con nuestra hija.
0: Muy bien, muy bien. Bueno, pues, espero que lo pase muy bien esta semana y que Dios la bendiga abundantemente en este nuevo año de vida que le ha regalado y que está
1: gracias,
0: iniciando.
1: Amén.
0: Bueno, entonces vamos a poner una canción para ella. ¿Qué tal si vamos con una canción de la cantante colombiana Luna Eikar, que precisamente se llama Gracias, Señor? ¡Felicidades, Lucy! ¡Nancy! ¡Feliz cumpleaños!

Ah, escuchamos a Luna Eikar de Colombia con una de mis favoritas de suyas que se llama Gracias Señor. Y seguimos, amigos, con Fati Barco de España y su canción, su nueva canción que salió hace unos días y que se llama Tantas Cosas.

Patti Barco se llama esta nueva cantante de España. Y escuchamos su más reciente, que se llama Tantas Cosas. Y seguimos, amigos, aquí en Fecha Canción, con este nuevo tema de del padre Osores P. de España, que se llama Hijos de Dios. Aquí está nuevamente.

Llegamos al final del primer segmento. Muchísimas gracias por acompañarnos. Luego de estos mensajes vamos a regresar y nos queda media hora más. Así que no se me vayan.

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1: A través del amor de un padre, sus hijos ven un reflejo del amor que Dios nuestro Padre tiene hacia todos sus hijos. Ofrezcamos esta bendición especial para todos los padres. Dios y Padre nuestro, tú creaste todas las cosas por tu sabiduría y por tu amor. Bendice a los padres para que se fortalezcan en su misión de padres cristianos. Que el ejemplo de su fe y de su amor resplandezca en torno de ellos. Y a nosotros, hijos e hijas suyos, concédenos honrarlos siempre con un espíritu de profundo respeto. Te lo pedimos por Jesucristo nuestro Señor. Amén.
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2: Dios mío, te amo con todo el corazón sobre todas las cosas, porque eres infinitamente bueno y nuestra eterna felicidad. Y por amor a ti, amo a mi prójimo como a mí mismo, y perdono las ofensas recibidas. Señor, haz que yo te ame cada vez más.

Hola, ¿qué tal amigos? Gracias por seguir aquí en la sintonía de Fecha Canción a través de EWTN Radio Católica Mundial. Aquí con ustedes Douglas Archer, el arquero de Dios, lanzando las flechas musicales a través de las ondas de EWTN Radio Católica Mundial. Amigos, es una gran alegría que nos acompañen. Si nos quieren echar una mano, bueno, si quieren meterse la mano en la bolsa y escoger una flecha, sacar una flechita de nuestra bolsa musical y para lanzar al aire en este segundo segmento, bueno, no, entonces nos pueden llamar o nos pueden enviar un correo electrónico, un mensaje por las redes. Si nos quieren llamar desde los Estados Unidos, 1-866-398-6377. O desde fuera de los Estados Unidos, bueno, desde cualquier país, amigos. Este número sirve para Estados Unidos, para cualquier país del mundo. 1-205-271-2976. Y por correo electrónico escríbanos fehechacancion@ewtn.com. Así hizo Juan en Cuenca, Ecuador. Me escribió desde Cuenca. Muchísimas gracias, Juan, por tu mensaje. Y dice, me gusta mucho tu programa. Caballero, muchísimas gracias por escuchar y por tomar el tiempo de mandarme ese correo electrónico. Y bueno, si me quieren buscar, amigos, por las redes, Facebook, Fecha Canción, Instagram, Arquero de Dios. Y saludos a mi amiga Romina, allá en Córdoba, Argentina. Gracias, Romina, por siempre estar escuchando, siempre estar en la sintonía del programa. Dice ella que si podemos escuchar una de sus favoritas de Alfareros, El Luchador. Aquí está, amiga.

Ahí escuchamos al grupo Alfareros con uno de sus clásicos, El Luchador, de su disco De Bendición en Bendición. Y bueno, pues seguimos, amigos, con la nueva de Facu Echeverri y Maxi Largui, Maestro.

Maxi Largi junto con Facu Echeverri, ambos de Argentina, y esta nueva canción se titula Maestro. Y saludos a Gabriel, que me escribe desde Honduras, y quiere enviar saludos de su parte a las 7 parroquias de la Vicaria San Juan María Vianney de Santa Bárbara. Bueno, son 7, ok. Es San José Obrero, Santa Bárbara, Santísima Trinidad, San Pedro Apóstol, Nuestra Señora del Tránsito, Nuestra Señora de Suyapa y San Nicolás Obispo. Pues muchísimos saludos, y en especial a Monseñor Héctor David García Osorio, allá en Honduras. Muchísimas gracias, Gabriel, por tu mensaje, por escribirme, por estar en la sintonía de Fe Hecha Canción. Tú también, amigo, tú que me estás escuchando, me puedes enviar tu saludo y tu mensaje. El correo electrónico es fehechacancion@ewtn.com, o por Facebook, búsqueme por ahí, Fe Hecha Canción, búsqueme por Instagram, bajo la cuenta Arquero de Dios. Bueno, pues, vamos con lo más reciente de Pablo Sanz de España, una buena canción que hubiéramos escuchado el lunes en la fiesta de la Exaltación de la Santa Cruz. Claro, yo no estuvimos aquí en vivo ese día, pero bueno, aquí está, se llama Quiero Conocer tu corazón.

Escuchamos a Pablo Sanz de España y su más reciente Quiero Conocer Tu Corazón. Gracias a todos ustedes, amigos, por estar aquí en la sintonía el día de hoy. Seguimos con lo más reciente de Marco López, morador de Sion. Existe un

Marco López y su más reciente, que se llama Morador de Sion. Amigos, muchas gracias por acompañarnos el día de hoy. Nos da tiempo para una última canción. Así que... Sí, Jejo. Buenísima idea, buenísima. Vamos a terminar con esa. La bilingüe de Matt Marr con Simón Dumas, quien puso letra en español a la canción de Matt. Everything's gonna be alright. Here it is. Aquí está.

0: para que edifiquen sus corazones y siempre tengan alegría en el Señor.
1: Paso para adelante.
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4: Muy bien, buenos días, ¿cómo estás?
5: Muy bueno.
4: Feliz Día de la Independencia Mexicana a todos. Y hoy es 16 de septiembre y es el día que, ¿se acuerdan?, que el padre Miguel Hidalgo comenzó la lucha para la independencia de México. Y para mí es algo muy hermoso que lo primero que dijo el padre Hidalgo cuando estaba proclamando la independencia fue: viva la Virgen de Guadalupe y luego viva México, viva la independencia. Y y ahí empezó todo. Y qué bueno saber, ¿verdad?, que el papel del padre Hidalgo, naturalmente, fue una lucha que se tardaron como 10 años antes de que México fuera independiente. Pero en el caso del padre Hidalgo, pues lo capturaron los españoles y la fusilaron, pero lo fusilaron de una manera muy humillante. Lo sentaron en una silla para que le dieran por atrás, que era lo que le daban a los traidores, y luego le cortan la cabeza y la ponen arriba de un lugar que le decían la lóndiga, para que fuera como un aviso a todos los demás: don't you try it, o te va a pasar lo mismo que a este señor. Pero no, como quiera, ganaron los insurgentes mexicanos, y nos da mucho orgullo saber eso del padre Hidalgo, que gritó: viva la Virgen de Guadalupe, viva México, viva la independencia. Por eso felicitamos a todos los de México en este día, que lo celebren bien, y que Diosito, por la intercesión de la Virgen de Guadalupe, siempre aguarde a nuestros hermanos allá y los lleve por buen camino. Amén.
6: Amén.
4: ¿Alguna pregunta o comentario en Mexican Independence Day? Muy bien. De buena suerte que no hago la otra pregunta.
6: I have a question. So this...
4: I'm going to answer in Spanish.
6: Yeah, right? Yes. So this happened in the 1840...
4: No, 1810.
6: 1810.
4: What they did was to take advantage... Tomaron ventaja de la situación política en España. Napoleón Bonaparte había tumbado al rey Fernando y puso a su hermano José como rey de España. Entonces fue cuando Hidalgo dijo: ahora es cuando. Y así empezó el movimiento libertador. Pero el padre Hidalgo andaba muy metido en ese movimiento. Sabía bien que le iba a costar la vida. Y en efecto le cortaron la cabeza, como les dije, y lo pusieron en un poste para un ejemplo de todos los demás: don't you dare try. Como quiera, le siguieron y le siguieron y acabaron. Y si les hacía una pregunta: ¿y quién fue el primer presidente de México? ¿Aquí alguien sabe?
7: ¿Quién fue?
6: El primer
8: Benito Juárez, ¿no?
4: No, ¿qué tienes? Entonces, what was about 50 years later?
6: I don't know.
4: Guadalupe Victoria. El nombre de él no era Guadalupe Victoria, pero lo que hizo es tomar dos nombres que querían mucho en México. Guadalupe y Victoria. Y este...
5: He's got a question.
4: Yeah.
6: I was doing my math y estaba notando que lo de 1810 en México was 34 years after our 1776.
4: Right.
6: That's not very long time, 34 years.
4: No, no, no. Hidalgo había estudiado todo eso. Hidalgo admiraba mucho a Thomas Jefferson y lo que había pasado aquí en Estados Unidos. Y dijo, y si ellos pudieron tumbar a Inglaterra, que era un poder inmensamente fuerte.
6: Ánimo.
4: Ánimo. So, él agarró ánimo de eso.
5: También yo creo que admiraban lo que había escrito para la Constitution, ¿verdad?
7: So, the only imperial powers that were being rebelled against, here in the U.S. we rebelled against the British, and there in Mexico they rebelled against Spain.
4: Right. Yeah. Este, yo hubiera sido en contra de Francia también en Canadá, nada más que los ingleses le ganaron a Francia. Mm-hmm. En Canadá y también era colonia británica.
7: This is just interesting, Arcee, how all these European powers were just having a good time dividing the world and conquering them and then pulling out their resources the day of imperialism or the period of imperialism.
4: No, Larry, no eran los poderes. El Papa.
7: I know, yes.
4: El
7: yes.
4: Papa Alejandro VI fue el que dividió. Dijo, esto es para España y esto es para Portugal.
7: Yeah, yeah.
4: Este, por ejemplo, a Brasil se lo dio a Portugal y Brasil es grandísimo. Y todo lo demás va a ser de España. Y así fue. Pero fue el Papa. Allá andaba metiéndose.
5: Y hablando del Papa y hablando de la Virgen de Guadalupe, yo creo que en octubre va a haber un año de guadalupanos que el Papa dio, estableció for a whole year of jubilee for la Virgen de Guadalupe because of 500 years of the new church building que tienen ahí.
4: Y este, ponte a pensar por todo lo que pasaron en México por eso. Y este, acuérdate el tiempo que las iglesias estaban cerradas. Y no la cerró el gobierno, la cerraron los obispos, porque dijeron, si no nos dan estas garantías, nos vamos. Se fueron ellos, pero la gente como quiera siguió yendo. Mientras que pudieran prender veladoras, mientras que pudieran ir a la iglesia, como que no le hacían falta.
5: Pero la cerraron por safety, ¿no?
4: Por safety no, la cerraron porque el gobierno no les había concedido lo que ellos habían pedido. Y así se vinieron para Texas, los obispos mexicanos, y uno se quedó, Rafael Guizar Valencia, y este ese sí, que es, y es un santo ahorita, y este un gran hombre, yo tengo, la semana que antes les traigo el retrato de él, pero él no corrió, y los demás le tenían coraje, porque él se había quedado y los demás se habían corrido, y este, hay un libro muy bueno que se llama The Power and the Glory por Graham Greene, que te habla de la persecución y cómo trataron las iglesias y todo, de que había problemas, sí había problemas, de que había odio, sí había odio de las dos partes, de las dos partes, y lo que se batalló. Y este, por eso los que fueron luchistas los admiro de hoy todo. Y Guadalupe Victoria fue el primer presidente. Benito Juárez no entra hasta como los 1859, ¿sí? Por ahí. Y luego cuando vinieron los franceses para poner a Maximilian, se tuvo que ir Benito y vino a dar acá el paso. Y acuérdate cómo se llama lo que está enfrente del paso, Ciudad Juárez, ¿eh? Y este, el gobierno americano estaba muy ocupado con la guerra civil. Y nomás le decía a los franceses, get out y get out, hasta que se terminó la guerra civil americana y luego dijo Estados Unidos, okay, Francia, vámonos o te saco one of the two. Y este, y sí, se fueron los franceses y Maximilian dijo, no, yo me quedo, y para nada, porque lo tumbaron a él y lo fusilaron. Yo fui al lugar donde lo habían fusilado, hay una capilla y está el lugar de él y los dos que fueron afusilados con él ahí. Y este, resultó que Maximiliano era miembro de una logia, y hasta ahí llegó. Y le dijeron a Juárez, no podemos porque es hermano. Dijo, mira, tú y yo no vamos a dar el tiro. Hay como 12 muchachos, aunque dijo muchos, creo. Y dijo, se han peleado por estar en el Escuadrón de la Muerte. Dijo, y todos traen su medalla de la Virgen de Guadalupe. Y pelearon por estar en el Execution Squad. Y así fue. Y Maximiliano no era mal hombre. Lo que pasó fue que lo usaron. Lo usaron a él y su esposa Carlota, que tenía sueños de grandeza y todo. La condición mental de ella no le ayudaba. Y se fue para Europa a pedir ayuda. Y estando ahí, ya estaba muy trastornada. Se dio cuenta que habían fusilado a Maximiliano. Zoom. Pero duró hasta los 1920s, Carlota. Se fue con su hermano para Bélgica. No solo la historia es interesante ahí, pero pobre Maximiliano. Pero lo usaron.
8: ¿Quién usó? ¿Los poderes de Europa?
4: Sí, o Napoleón III.
8: Ah, ok.
4: Napoleón III dijo, ahora es cuando lo pongo. Se acaba Estados Unidos, tiene la guerra civil entre el norte y el sur. Y no se van a poder meter. Lo cual fue cierto. Pero ¿quién ganó? Estados Unidos, ¿verdad? Derrotó al sur y le dijo a los franceses, ¿cuándo se van a salir? Vámonos, se fueron todos, pero se quedó Maximiliano porque dijo, un Habsburgo nunca corre, yo me quedo aquí. Y a Carlota estaba en Europa pidiendo ayuda, pidiendo dinero, pero pues nadie le ayudaba. Fue al Vaticano y le pidió al Papa, y el Papa le dijo, pues, ¿con qué te ayudo? Y se trastornó por completo ahí con el Papa. Y como dicen los de la historia, por primera vez en la historia, una mujer duerme en el Vaticano, porque se desmayó Carlota allí. Dijo el Papa, llévenla a un apartamentito para que se pueda recuperar. Y luego de ahí se regresó a Bélgica con su hermano Leopoldo. Pero Maximiliano le dieron su buena tiroteada. ¿Alguna pregunta?
8: ¿Quién quedó en poder?
4: Juárez. Juárez fue el que quedó en poder. Y puso leyes. No era amigo de la iglesia. Dijo, la iglesia tiene mucho poder en la educación y en el gobierno, todo eso se va a acabar. Metió el divorcio y la educación iba a ser seglar. Y todo, y fue un piquete entre los dos. Y duró por muchos años. Yo me acuerdo, en México yo diría que la condición no comenzó a cambiar hasta como 1945 con Miguel Alemán. De Miguel Alemán para adelante, como que ya se tranquilizó la cosa. Porque había un tiempo en México que los padres no se podían vestir de padres. Y las monjas se quitaban el velo o no salían del convento.
5: Por seguridad.
4: Por seguridad, sí. Porque, como te digo, era un odio que venía de muchos años atrás, Corina. La iglesia por un lado y los demás por otro. Y la iglesia pues siempre tenía raíces con el rey de España. Y en México decían, debes de tener raíces con nosotros. Y como se tardaron en hacerlo, pues comenzó el piquete. Entre ellos, Benito Juárez, por eso, estaba muy en contra de la iglesia, pero no en contra de la doctrina o el dogma, estaba en contra de la política de la iglesia. Y mucha gente no entiende eso, que él no quería que la iglesia tuviera poder sobre educación, sobre el gobierno, ni nada. Por eso él pasó la ley que el matrimonio tenía que ser civil después de que eras uno de la iglesia. Por eso, si vas a México ahorita, te tienes que casar por el civil primero. Y yo creo que todos ustedes lo saben, que primero el matrimonio con el juez y luego, si quieres, vas a la iglesia. Pero se quedó eso. Como quiera, ya se le llevan muy bien. Y luego Juan Pablo ayudó mucho también. Cuando él fue a México por primera vez, el pueblo lo recibió de una manera que me acuerdo que de aquí fueron ciertas personas de Río Grande, incluyendo mi madre, y estaban en el hotel, y el roommate de era mi tía Pepe Hinojosa. Como a las 4 de la mañana hubo un temblor, porque los earthquakes son muy frecuentes ahí, y tanto mamá como tía Pepe, pum, debajo de la cama, pues que sabían de Stark County de un earthquake. Y le dijo mamá a tía Pepa, Pepa, está temblando. Y tía Pepa, que era una mujer muy religiosa, dijo, es porque ya va a llegar el Papa. Pero ella con su fe, y es que va a llegar el Papa. Pero como quiera fue un susto para ellas, ¿ves? Porque no sabían lo que era un earthquake, un temblor de tierra. Pero la contestación de tía Pepa fue, es que viene el Papa, ¿ves? Que por eso había habido earthquake. Y todo, pero ellas encantadas de la vida con el Papa. Todo lo que hizo en México fue un hero. Siempre lo quisieron mucho.
8: Solo que fue a muchos lugares el Papa ese.
5: Sí. JP,
4: ¿verdad? Se salía a dar la vuelta muy seguido. Y y en México los despidieron. A todos les dieron un espejo chiquito para que pudieran alumbrar el sol, para que el Papa viera todo eso antes de irse. Pero quedó muy bien. Es más, el presidente de la República fue a recibirlo cuando llegó. Le dio la bienvenida y dijo, bueno, mire, aquí lo dejo con su gente y disfrute su estancia aquí con nosotros. Y así pasó. Son de Juan Pablo para acá y de Miguel Alemán para acá, como que ya la cosa se cambió.
8: Cambió. Pero antes estaban fuertes.
4: Antes estaba la cosa, mejor no digas nada, mejor cállate, go with the flow, como decía.
8: ¿Podías tener una misa en una casa personal?
4: Sí, todo eso lo podías hacer.
8: Sí.
4: No, y las iglesias estaban abiertas. Uh-huh. No había problema, pero ahí te quedabas. ¿Eh? Porque una vez en Miguel Alemán pasó esto. Iba a haber initiation de los KCs. Hicieron procesión del building de la iniciación a la iglesia. No, pues fue la policía a arrestar al obispo y al padre, y vieron que los Casey's eran de aquí, de Río Grande, y salió Miguel García, el dueño del Garmin y del Hut, y se enfrentó con ellos y les dijo, ¿ustedes conocen a Norberto Treviño Zapata? Sí, es nuestro gobernador. Pues él va a la tirada en el rancho de mi hermano ahí en Brownsville, y le voy a hablar, tengo su número, para decirle de la manera que nos han dado. No, no, señor, no se mortifique, todo se puede arreglar muy bien, nomás que no haga el proceso, porque no podías hacer proceso, ¿sí? Y iban los del Fourth Degree con plumas y todo, y la ley mexicana, pero no, nomás Miguel García se metió y dijo, le voy a hablar a Norberto Treviño, y ellos hicieron excuse me. Pero si no hubiera sido por Miguel, porque dijo, papá, que él dijo, pues, ¿dónde estoy? ¿Estoy en Miguel Alemán? ¿Estoy en Rusia o qué? Que nunca se había sentido con miedo hasta allí.
8: Sí, Dios. Una vez, cuando vinieron a visitarnos los Miguel Alemán, yo le pregunté, ¿y ustedes tienen un salón como el de nosotros? Le dije yo. Y dijeron que no podían tener.
4: No. Y ahora sí lo pueden tener, ¿eh? Uh-huh. Pero como te
8: dije, en ese entonces no.
4: Pero en aquel entonces estaba muy delicada la cosa. Y podías tener todo lo que quisieras dentro de la iglesia. La quinceañera y la boda, pero no hagas guato acá afuera, porque te podían llamar la atención. Y anoche me acordé que en Camargo probablemente tuvieron el grito, y Camargo tiene una mujer de presidenta municipal, y a ella fue la que le tocó lanzarle el grito. Pero como les digo, ya cambió todo eso.
5: ¿Y tienen fiestas allá ahora?
4: Sí, la iglesia y todos. No, la cosa está muy, muy cambiada. No era como en otros tiempos. Pero hay un dicho que dice, el diablo sabe a quién se le parece, ¿verdad? Por ejemplo, el padre Álvarez ahí en Monterrey, él quiso la ciudad de los niños. Nunca tenía miedo porque sabía quién lo respaldaba a él. y en Monterrey siempre ha sido un lugar fuerte de la iglesia. So, él tenía detrás de él los poderes, sobre todo el dinero. Los Garza Sada eran muy, muy ricos. Eran los dueños de las fábricas y de las industrias, y muy católicos. Y mataron a uno de ellos, fue asesinado, pero eso les dio más fuerza a ellos. Pero como quiera, de que sí se batalló. Dependiendo del... lo más fuerte de México era de la iglesia, Michoacán, Jalisco, ahí en el centro, Guanajuato. Lo más duro era para acá para el norte, ¿verdad? O para allá para Yucatán, esos lugares. Pero lo que era en el centro, estaba muy fuerte. Nunca hubo tanto problema así. Porque acuérdate que a los padres los colgaban o los mataban. Y no era nada suave.
5: Todavía lo están haciendo.
4: ¿Allá?
5: Pues de repente dicen que un padre lo mataron allá, o para allá, para adentro, para el centro.
4: Para el centro.
8: Pero no es el gobierno.
4: No, es el gobierno.
8: Es el cartel.
4: Son los carteles, porque los padres denuncian lo de la droga. ¿Cuál debe de ser denunciado, verdad? Porque la droga les está dando mucha tarea ahí en México. Pero luego lo dicen, ¿y quién la consume? Estados Unidos. Todo eso viene para acá. Y hay veces que digo en oración, Diosito, que venga una medicina que tumbe el efecto de la droga para que ya no tenga el poder de ser.
8: Y la iglesia ahorita podemos decir que está separada del... ¿No están muy metidos en la política ahorita?
4: No están metidos en política, no. Tratan de no.
8: Ándale.
4: Y como que se apoyan. Se apoyan, y los gobernantes van a misa. Y ahora van con las esposas. Antes mandaban a ella a los muchachos, pero ahora sí.
7: Arcee, I have a question. Maybe you can illuminate this.
4: It's correct.

0: Okay. So finally, the separation became very distinct or clear, right? Now,
1: I guess the policy was don't rock the boat.
0: Okay. Now, here on the other side, in the U.S., we had that already embedded in our Constitution because our founding fathers learned that from England, right? When King Henry VIII was the one who initiated the separation of the state from the church. All right.
1: No, but he wanted to be the head of the church.
0: The head of the church. But there was no separation then before. So
1: not
0: it was all church.
1: And the problem was that Henry wanted a divorce.
0: Yes, yes.
1: And the church wouldn't
0: would not
1: it
0: give
1: him.
0: It to him.
1: But and it was for political reasons that they said no. The Spanish emperor was the nephew of Queen Catherine of Aragon.
0: Aragon, yeah.
1: So said, leave it alone. Okay. And that's when Henry got very upset.
0: Yeah.
1: And so we have the Church of England.
0: Yeah.
1: And it's very similar to the Catholic Church. So
0: it is. Yeah.
1: Very, very similar. Y este, pero en México, la cosa está muy normal. Ahorita, los caballeros de Colón tienen muchos consejos. Y la Legión de María también. O sea que no hay por qué tener ningún miedo ni problema. Y han tenido unos obispos tremendos. Y uno de ellos era primo mío, Alfonso Hinojosa Berrones. Y no sabíamos que éramos primos, que tú eres Hinojosa. Y usted también. Y comenzamos a sacar, pues que de General Treviño, pues mi familia también. Y ahí establecimos. Y alcancé a verlo varias veces. Dijo, ya me voy a ir para Monterrey, de obispo auxiliar. Dijo, pero ven a verme. Y me andaba casando. Y yo, dijo, y tráeme a tu futura esposa para confesarla. Él quería hacer eso. Pero fue un gran hombre. Alfonso Hinojosa Berrones. Y por lo Hinojosa, ¡pum! Ahí viene el clic. Pero un gran hombre también.
2: ¿Y ahorita dónde está él?
1: Ya murió.
2: Ah, murió.
1: Ya murió. No, pues oye, nosotros tenemos 52 años de casados, ¿dónde andará él? Y pero es historia interesante.
2: Sí, en a los vecinos de nosotros. Y ha habido, además de esta, la guerra contra Texas, ¿verdad? De los...
1: No más Texas. Acuérdate de U.S. Mexican War.
2: U.S. Mexican
1: War. And the one for Texas independence y todo eso.
2: ¿Y ahorita están las relaciones?
1: Pues yo diría que muy pacíficas.
2: Muy pacíficas.
1: Tienen una mujer de presidente, Claudia Sheinbaum. Y no está saliendo todo como lo queríamos, pero está bueno. You can say she doesn't rock the boat.
3: Pero she's done a lot of changes that are good for the people.
1: Oh, yes, without a doubt.
3: Mm-hmm.
1: Y es muy humana. Quería irse a pie de su oficina al Palacio del Gobierno. Y pues no un borracho la vio y la abrazó y la besó. Pues tuvieron que encerrar al borracho y todo. Tan popular así es.
2: Yeah.
1: That a drunk went up to her and kissed her.
2: Como que la gente la quiere.
1: Oh, sí.
3: Y toda la ropa que usa ella está hecha por artesanes. And she uses, tiene mucho embroidery.
1: Sí.
3: Y usa muchos designers de México. But they are very simple, porque la ropa de ella es bien simple.
1: Y a propósito, tiene un PhD en physics.
3: Mm-hmm.
2: Wow.
1: Imagínate.
3: She's very educated.
1: She's very educated. El PhD es acá. It's the University of San Francisco, I think. Pero sí tiene PhD en physics from here. So, no, she's smart.
3: Ella también hizo el grito.
1: No sé quién lo haría, pero... La costumbre es que el presidente, ojalá que haya sido ella.
3: Uh-huh.
1: Y pero I'll find out, porque va a ser bueno determinarlo. Pero que tiene una historia muy bonita y muy interesante, sí la tiene.
3: En octubre 16 de este año, el mes que viene, yo creo que viene la Virgen de Guadalupe o la Virgen Atocha o algo así.
1: El Santo Niño de Atocha.
3: No, es la Virgen de Guadalupe, pero something else. El año pasado la también...

0: para que edifiquen sus corazones y siempre tengan alegría en el Señor.
1: Paso para adelante.
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4: Querida familia, cuando rezamos juntos, nuestra oración es poderosa. Por lo tanto, recen conmigo nuestra oración familiar de EWTN.
5: Today we pray for the church in Africa.
4: Hoy oramos por la iglesia en África. Dios Padre Todopoderoso, te adoramos y te damos gracias por el crecimiento de la iglesia en África. Oramos por aquellos que sufren y son perseguidos por su fe cristiana. Fortalécelos, Señor. Oramos por aquellos que están muriendo de hambre. Dales el pan de cada día, Señor. Oramos por aquellos que buscan. Acérquelos hacia ti y tu iglesia, Señor. Bendice a la iglesia en África y ayúdala a crecer y a dar mucho fruto para el reino de Dios. Te lo pedimos por Cristo nuestro Señor. Amén.
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0: In the name of the Father, and of the Son, and of the Holy Spirit.
1: En el nombre del Padre, y del Hijo, y del Espíritu Santo. Amén. La gracia de nuestro Señor Jesucristo, el amor del Padre y la comunión del Espíritu Santo estén con todos ustedes y con tu Espíritu.
2: Hermanos, para celebrar dignamente estos sagrados misterios, reconozcamos nuestros pecados.
0: I confess to Almighty God.
1: Yo confieso ante Dios Todopoderoso y ante ustedes, hermanos, que he pecado mucho de pensamiento, palabra, obra y omisión. Por mi gran culpa. Por eso ruego a Santa María, siempre Virgen, a los ángeles, a los santos y a ustedes, hermanos, que intercedan por mí ante Dios nuestro Señor. Dios Todopoderoso, tenga misericordia de nosotros, perdone nuestros pecados y nos lleve a la vida eterna. Amén.

0: Let us pray.
1: Oremos.
0: Oh God, who gave Saints Cornelius and Cyprian to your...
1: Dios nuestro, que en los santos Cornelio y Cipriano diste a tu pueblo pastores llenos de celo y mártires victoriosos, concédenos por su intercesión ser fortalecidos en la fe y la constancia y trabajar esforzadamente por la unidad de la Iglesia. Por nuestro Señor Jesucristo, tu Hijo, que vive y reina contigo en la unidad del Espíritu Santo y es Dios por los siglos de los siglos. Amén.
2: A reading from the first letter of Saint Paul to the Corinthians.
1: Lectura de la primera carta del apóstol San Pablo a los Corintios.
2: Strive eagerly for the greatest spiritual.
1: Hermanos, aspiren a los dones de Dios más excelentes. Voy a mostrarles el camino mejor de todos. Aunque yo hablara en lengua de los hombres y de los ángeles, si no tengo amor, no soy más que una campana que resuena o unos palatillos que aturden. Aunque yo tuviera el don de profecía y penetrara todos los misterios, aunque yo poseyera un grado sublime, el don de ciencia y mi fe fuera tan grande como para cambiar de sitio las montañas, si no tengo amor, nada soy. Aunque yo repartiera en limosnas todos mis bienes y aunque me dejara quemar vivo, si no tengo amor, de nada me sirve. El amor es compresivo, el amor es servicial y no tiene envidia. El amor no es presumido ni se envanece, no es grosero ni egoísta, no se irrita ni guarda rencor, no se alegra con la injusticia, sino que goza con la verdad. El amor disculpa sin límites, confía sin límites, espera sin límites, soporta sin límites. El amor dura por siempre. En cambio, el don de profecía se acabará, el don de lenguas desaparecerá y el don de ciencia dejará de existir. Porque nuestros dones de ciencia y de profecía son imperfectos. Pero cuando llegue la consumación, todo lo imperfecto desaparecerá. Cuando yo era niño, hablaba como niño, sentía como niño y pensaba como niño, pero cuando llegué a ser hombre, hice a un lado las cosas de niño. Ahora vemos como un espejo y oscuramente, pero después será cara a cara. Ahora solo conozco de una manera imperfecta, pero entonces conoceré a Dios como Él me conoce a mí. Ahora tenemos estas tres virtudes, la fe, la esperanza y el amor, pero el amor es la mayor de las tres.
2: Blessed the people the Lord has chosen to be his own.
1: Dichoso el pueblo escogido por Dios. Dichoso el pueblo escogido por Dios. Demos gracias a Dios al son del arpa, que la lira acompañe nuestros cantos. Cantemos en su honor nuevos cantares, al compás de instrumentos aclamémoslo. Dichoso el pueblo escogido por ti. Sincera es la palabra del Señor y todas sus acciones son leales. Él ama la justicia y el derecho, la tierra llena está de sus bondades. Dichoso el pueblo escogido por Dios. Feliz la nación cuyo Dios es el Señor. Dichoso el pueblo que escogió por suyo. Muéstrate bondadoso con nosotros, porque en ti, Señor, hemos confiado. Dichoso el pueblo escogido por Dios.

Tus palabras, Señor, son espíritu y vida. Tú tienes palabra de vida eterna.

0: Jesus said to the crowds, "To what shall I compare?"
1: En aquel tiempo Jesús dijo, ¿con quién compararé a los hombres de esta generación? ¿A quién se parecen? Se parecen a esos niños que se sientan a jugar en la plaza y se gritan los unos a los otros. Tocamos la flauta y no han bailado. Cantamos canciones tristes y no han llorado. Porque vino Juan el Bautista, que ni comía pan ni bebía vino, y ustedes dijeron, ese está endemoniado, y viene el Hijo del Hombre que come y bebe, y dicen, este hombre es un glotón, es un bebedor, amigo de publicanos y pecadores, pero solo aquellos que tienen la sabiduría de Dios son quienes lo reconocen.

0: Today the church celebrates the feast.
1: El día de hoy la iglesia celebra la fiesta de los mártires del primer siglo, San Cornelio y San Cipriano. Vivieron durante una época bastante tumultuosa en la historia de la iglesia, una época que llamó a los santos a mostrar virtud extraordinaria. San Cornelio sirvió a la iglesia como el Papa número 21 y San Cipriano como obispo de Cartago en África. Además de su servicio pastoral, Cipriano es renombrado en particular por sus contribuciones intelectuales en desarrollar el pensamiento cristiano durante el siglo III. Fue un gran defensor del papado, en especial de la verdadero ocupante de la Santa Sede, durante un tiempo en que la iglesia luchaba contra el cisma y también sufría de una grave persecución a mano de los poderes seculares. Cipriano famosamente dijo del Papa San Cornelio: Cornelio valientemente aceptó el episcopado, valientemente se sentó en la cátedra papal, teniendo la fe en un momento en que el tirano emperador Decio perseguía a los obispos, amenazando gravemente contra ellos, y estaba más preocupado de un nuevo obispo de Dios en Roma que los príncipes rivales del imperio. Durante el papado del Papa Cornelio, cierto sacerdote llamado Decio se levantó en oposición al Papa, tomando para sí el título de Supremo Pontífice. Cipriano defendió al verdadero Santo Padre y refutó los alegatos de este falso Papa, considerado antipapa. Los esfuerzos de este falso Papa de derogar el papado llevaron un enfrentamiento entre él, Cornelio y Cipriano cerca del admitir ex apóstatas a los sacramentos, una vez que habían expresado contrición y arrepentimiento por sus pecados. Apostasía es efectivamente un grave pecado que no puede ser tomado a la ligera, pues involucra una repudiación plena de la fe católica. Sin embargo, a pesar de la gravedad del pecado, San Cornelio y San Cipriano sabiamente argumentaron a favor de admitir a los ex apóstatas a la Sagrada Comunión una vez que expresen arrepentimiento y que esa readmisión al sacramento debe realizarse a través del obispo local, quien debe hacer una decisión tomada libremente. En la época de San Cipriano y San Cornelio era costumbre que se impusieran graves penitencias sobre los ex apóstatas antes de ser readmitidos a los sacramentos. Este falso papa arduamente rechazó los argumentos de Cipriano y Cornelio, argumentando que la iglesia ni siquiera tenía el poder de readmitir apóstatas a la comunión en primer lugar. Se volvió acérrimo en su lucha y él y un grupo de sus seguidores se opusieron a Cornelio como papa. Y a pesar que reclamó el papado para sí mismo durante una época, finalmente fue declarado antipapa. Una vez que cometió el pecado de cisma, empezó a aceptar otros graves errores. El rechazo de la autoridad de la iglesia de perdonar el pecado de la apostasía llevó al rechazo de la autoridad de la iglesia de perdonar otros pecados, incluyendo adulterio, fornicación y el intento de contraer segundas nupcias. Solamente este rechazo de la autoridad de la iglesia constituye un rechazo de la enseñanza de la iglesia, sino que claramente contradice las palabras del Señor mismo en el Evangelio según San Mateo, cuando dice: les digo, cada pecado y blasfemia será perdonado del hombre. El cristiano tenía un apostasía contra una clase de pecadores, los apóstatas, y llevó a un rechazo incluso mayor de la enseñanza de la iglesia y la misericordia de Dios. La historia de Novaciano es una advertencia para todos nosotros sobre la importancia de mantener la unidad con el Santo Padre, incluso si ciertas enseñanzas papales o acciones son mal entendidas. Es mejor obrar como un fiel hijo o hija de la iglesia y ofrecer sometimiento religioso de mente y voluntad al Santo Padre que arriesgar caer en el pecado de cisma o incluso la herejía al rechazar las instrucciones del Santo Padre y la enseñanza de la Iglesia Católica. San Cornelio y San Cipriano son exaltados como héroes de la fe, no solo por su fiel testimonio a la enseñanza perenne de la Iglesia y la misericordia de Dios, sino también por derramar su propia sangre como mártires por la fe. Hay un relato tradicional del intercambio entre San Cipriano y un cónsul romano patrono, el gobernador Galerio, antes de la muerte de Cipriano. Durante el tiempo de Cipriano como obispo de Cartago, el emperador Valeriano había emitido un edicto que prohibía todas las asambleas de cristianos y requería que los obispos, presbíteros y diáconos tomasen parte en la adoración oficial del Estado bajo pena de exilio. San Cipriano permaneció firme en la fe y ignoró este edicto, así pues negándose a participar en adoración de ídolos paganos, dando un ejemplo para su rebaño. Fue castigado durante un tiempo, siendo exiliado de su diócesis, pero finalmente fue regresado y sometido a juicio ante el procónsul romano, Patronus. Y cuando fue llamado a responder por sus presuntos delitos contra el Estado, Cipriano dijo a Patrono: soy cristiano y obispo. No conozco ningún otro Dios, sino el Dios único y verdadero que creó el cielo y la tierra, el mar y todo lo que contiene. Los cristianos servimos a este Dios y a Él rezo día y noche por nosotros y por todos los hombres, por la salvaguarda de los emperadores mismos. Al decir esto al procónsul romano, San Cipriano no solamente reitera su intención de firmemente adherirse a la fe católica y rechazar la adoración de los ídolos, sino que también demuestra amor por sus enemigos, por aquellos que lo persiguen. Fija un ejemplo para todos los cristianos al no condenar ni maldecir a sus perseguidores, sino más bien al orar por ellos. San Cipriano murió decapitado, mientras que San Cornelio murió ya sea en exilio o también fue decapitado. San Cornelio y Cipriano son valerosos testigos de la verdad de la fe católica, no solo por sus bondadosas palabras de prédica, que comunican el amor y misericordia de Cristo, sino también al dar sus propias vidas por la fe. Rogamos por la intercesión de estos grandes primeros protomártires de la fe cristiana que permanecieron unidos con el Santo Padre. Pero también rogamos por la reunificación de todos los cristianos en todo el mundo.

0: Christ is the head of his body, the church.
1: Cristo es la cabeza de su cuerpo, la iglesia. Nosotros somos los miembros de ese cuerpo. Juntos oramos en su nombre. Por el descenso de los dones del Espíritu de sabiduría y entendimiento sobre nuestro Santo Padre en su liderazgo de la iglesia, roguemos al Señor. Por viudas y huérfanos, por los marginados y los oprimidos, y por los niños no nacidos y sus madres, roguemos al Señor. Que la comunidad en que vivimos pueda extender la mano a los jóvenes que han sido lastimados, están deprimidos o en desesperanza, roguemos al Señor. Que aquellos que han muerto en la paz de Cristo se regocijen en la vida eterna, roguemos al Señor.

0: Pray, brothers and sisters, that my sacrifice and yours.
1: Oren, hermanos, para que este sacrificio mío y de ustedes sea agradable a Dios Padre Todopoderoso. El Señor reciba de tus manos este sacrificio para la alabanza y gloria de su nombre, para nuestro bien y el de toda su santa iglesia.
0: Receive, we pray, O Lord, the offering.
1: Recibe, Señor, los dones de tu pueblo que te presentamos al conmemorar el sacrificio de tus santos mártires, y te pedimos que el misterio que dio valor a la persecución de los santos Cornelio y Cipriano nos dé también a nosotros constancia en la adversidad. Por Jesucristo nuestro Señor. Amén. El Señor esté con ustedes y con tu espíritu. Levantemos el corazón. Lo tenemos levantado hacia el Señor. Demos gracias al Señor nuestro Dios. Es justo y necesario. En verdad, es justo y necesario. Es nuestro deber y salvación darte gracias siempre y en todo lugar, Señor Padre Santo, Dios Todopoderoso y Eterno, porque la sangre de San Cipriano, mártir, derramada como la de Cristo para proclamar su fidelidad a ti, manifiesta tu admirable poder que convierte la fragilidad en fortaleza y el hombre débil robustece, para que sea testigo tuyo, por Cristo, Señor nuestro. Por eso, como los ángeles te cantan en el cielo, así nosotros en la tierra te aclamamos, diciendo sin cesar.

en verdad, Padre, y con razón te alaban todas tus criaturas, ya que por Jesucristo, tu Hijo, Señor nuestro, con la fuerza del Espíritu Santo, das vida y santificas todo, y lo congregas a tu pueblo sin cesar para que ofrezca en tu honor un sacrificio sin mancha desde donde sale el sol hasta el ocaso. Por eso, Padre, te suplicamos que santifiques por el mismo Espíritu estos dones que hemos separado para ti, de manera que sean cuerpo y sangre de Jesucristo, Hijo tuyo y Señor nuestro, que nos mandó celebrar estos misterios. Porque Él mismo, la noche en que iba a ser entregado, tomó pan, y dando gracias te bendijo, lo partió y lo dio a sus discípulos diciendo: tomen y coman todos de él, porque esto es mi cuerpo, que será entregado por ustedes.

0: In a similar way, when supper was ended, he took the chalice, and giving you thanks,
1: del mismo modo, acabada la cena, tomó el cáliz, dando gracias te bendijo y lo pasó a sus discípulos diciendo,
0: all of you, and drink from it.
1: Tomen y beban todos de él, porque este es el cáliz de mi sangre, sangre de la alianza nueva y eterna, que será derramada por ustedes y por todos los hombres para el perdón de los pecados. Hagan esto en conmemoración mía.

0: The mystery of faith.
1: Este es el sacramento de nuestra fe. Anunciamos tu muerte, proclamamos tu resurrección. Ven, Señor Jesús. Así pues, Padre, al celebrar ahora el memorial de la pasión salvadora de tu Hijo, de su admirable resurrección y ascensión al cielo, mientras esperamos su venida gloriosa, te ofrecemos en esta acción de gracias el sacrificio vivo y santo. Dirige tu mirada sobre la ofrenda de tu Iglesia y reconoce en ella la víctima por cuya inmolación quisiste devolvernos tu amistad, para que, fortalecidos con el cuerpo y la sangre de tu Hijo y llenos de su Espíritu Santo, formemos en Cristo un solo cuerpo y un solo espíritu. Que Él nos transforme en ofrenda permanente para que gocemos de su heredad junto con tus elegidos, con María, la Virgen Madre de Dios, su esposo San José, los apóstoles y los mártires, y todos los santos por cuya intercesión confiamos obtener siempre tu ayuda. Te pedimos, Padre, que esta víctima de reconciliación traiga la paz y la salvación al mundo entero. Confirma en la fe y en la caridad a tu Iglesia peregrina en la tierra, a tu servidor el Papa León, a nuestro obispo Stephen, al orden episcopal, a los presbíteros y diáconos y a todo el pueblo redimido por ti. Atiende los deseos y súplicas de esta familia que has congregado en tu presencia. Reúne en torno a ti, Padre misericordioso, a todos tus hijos dispersos por el mundo. A nuestros hermanos difuntos y a cuantos murieron en tu amistad, recíbelos en tu reino donde esperamos gozar juntos de la plenitud eterna de tu gloria. Por Cristo nuestro Señor, por quien concedes al mundo todos los bienes. Por Cristo, con Él y en Él, a ti, Dios Padre omnipotente, en la unidad del Espíritu Santo, todo honor y toda gloria por los siglos de los siglos. Amén.

0: Behold the Lamb of God. Behold him who takes away the sins of the world. Blessed are those called to the supper.
1: Este es el Cordero de Dios que quita el pecado del mundo. Dichosos los invitados a la cena del Señor. Señor, no soy digno de que entres en mi casa, pero una palabra tuya bastará para sanarme.

0: It is you who have stood by me in my trials, and I confer a kingdom on you, says the Lord, that you may eat and drink at my table in my kingdom.
1: Para todos aquellos que no pueden recibir a Jesús en el Santísimo Sacramento, les ofrecemos la siguiente oración. Amadísimo Jesús, yo te adoro con una fe viva, porque estás presente en este sacramento por virtud de tu infinito poder, sabiduría y bondad. Toda mi esperanza está puesta en ti. Yo te amo, oh Señor, con todo mi corazón. Me has dado tu amor y por lo tanto, ahora yo deseo recibirte espiritualmente. Ven, te lo ruego, oh Señor, ven a mí en espíritu y sana mi alma pecadora. Dame de comer, porque estoy hambriento. Fortaléceme, porque estoy débil. Dame vida y santifícame con tu sagrado cuerpo y sangre. Líbrame de todo pecado y haz que sea siempre obediente a tus mandamientos. Y no dejes que nunca me separe de ti, mi Salvador, quien con el Padre y el Espíritu Santo vives y reinas como un solo Dios en la vida perdurable. Amén.

0: Let us pray.
1: Oremos.
0: Through these mysteries which we have received, we humbly beseech.
1: Por este sacramento que hemos recibido, te pedimos, Señor, que, a ejemplo de los santos mártires Cornelio y Cipriano, sostenidos con tu espíritu de fortaleza, podamos dar testimonio de la verdad del Evangelio. Por Jesucristo nuestro Señor. Amén.

0: informativo en EWTN Radio Católica Mundial. Hablándoles Katia Baliño. Ante el dolor en Venezuela y Colombia tras los terremotos de este año, la cantante católica venezolana María Gabriela Moniz estrenó la canción Reconstrúyeme, que providencialmente se ha convertido en una herramienta de oración y en una manera de motivar a las personas a que sigan donando para atender las necesidades de las víctimas en ambos países. La canción fue estrenada el 5 de septiembre y reúne artistas como el grupo colombiano Fruto del Madero, el dúo Ítala y Juanjo, el argentino Kiki Troya y las hermanas comunicadoras eucarísticas del Padre Celestial. La cantante venezolana aseguró a Así Prensa que Dios toma nuestros pedazos rotos y hace con ellos un puente. Después de los terremotos en Venezuela y Colombia, Moniz dice haber entendido que el sufrimiento compartido también nos estaba congregando en un mismo clamor. El grupo de expertos de Casa Blanca y la ONG francesa Juristes pour l'Enfance solicitaron a las Naciones Unidas que reconozca oficialmente a la maternidad subrogada, también llamada vientre de alquiler, como una nueva forma de esclavitud de mujeres y niños. El pedido fue presentado a la relatora especial de la ONU sobre las formas contemporáneas de la esclavitud y la trata de personas, Katharina Schwartz, con ocasión de los 100 años de la Convención sobre la Esclavitud y la sesión que con este motivo tendrá el Consejo de Derechos Humanos, cuyo orden del día incluye, entre otras cuestiones, las nuevas formas de esclavitud. La solicitud se...
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4: Hermanos en la fe,

0: Hijo mío, dile a las almas que no pongan obstáculos a sus propios corazones a mi misericordia, que desea muchísimo obrar en ellos. Mi misericordia actúa en todos los corazones que le abren su puerta. Tanto el pecador como el justo necesitan mi misericordia. La conversión y la perseverancia son las gracias de mi misericordia.
1: Jesús, confío en ti.

Hola, ¿qué tal, mis queridos? ¿Cómo están ustedes? Bien. Cuánto me alegro, porque aquí estoy feliz, encantado de la vida. Bienvenidos a este espacio dedicado al rezo de la coronilla, a la divina misericordia. Soy Pedro de Acevedo, desde los estudios de Radio Católica Mundial, en Jacksonville, Florida, para usted y para el mundo. Ante todo, demos gracias a Dios por este tiempo que nos regala, donde tantas almas nos unimos para suplicarle su infinita misericordia. Comenzaremos en breve, mis queridos, a recibir sus llamadas con sus peticiones. Para ello, les recuerdo los números de teléfono a llamar. En los Estados Unidos de Norteamérica, en Puerto Rico, tenemos un número de teléfono que es gratis: 1-866-398-6377. 1-866-398-6377.

fuera de los Estados Unidos de Norteamérica, fuera de Puerto Rico. Tenemos entonces este otro número de teléfono que es internacional. 001-205-271-2976. 001-205-271-2976. Les recuerdo, queridos, que este número de teléfono lo podemos usar también dentro de Puerto Rico, dentro de los Estados Unidos de Norteamérica. 205-271-2976. Hay un correo electrónico donde usted nos puede escribir con sus intenciones. catolicapaz@hotmail.com. Ahora, queridos, los invito para compartir juntos la reflexión de la tarde de hoy. Vamos a reflexionar con el título Necesidad de la paciencia. El título de nuestra reflexión en este día es Necesidad de la paciencia.

Jesús nos habla. Hijo mío, aunque puedas planear todas las cosas y tener todo cuidadosamente ordenado, con todo, todavía tendrás muchas oportunidades para ejercitar la virtud de la paciencia. No puedes eliminar del todo lo inesperado, lo imprevisto y lo inevitable. En muchos casos, el mejor remedio será una paciencia inteligente contigo mismo y con los demás. Todos los hombres tienen su parte diaria de pruebas y disgustos. Algunas veces serán penas corporales e incomodidades, pero otras serán sufrimientos mentales o espirituales, desilusiones o ansiedad. A veces te parecerá que te abandono. Entonces tendrás que soportar incomprensiones, malas interpretaciones y hasta mala voluntad de los que te rodean. De hecho, a veces será una carga y un fastidio para ti mismo. Todo el mundo quiere estar libre de estas pruebas, pero no puede ser. Forman parte de tu vida terrena. A cualquier parte que te vuelvas encontrarás mi cruz, bajo una u otra forma. La paciencia te ayudará a soportarla más fácilmente. Esta virtud te ayudará a mantener tu alma en paz, para que puedas continuar tu marcha hacia el cielo, aún en el tiempo de las pruebas.

0: Comenzamos, mis queridos, a recibir sus llamadas con sus peticiones. Pasamos primeramente con nuestra hermana Teresa de Jesús. Buenas tardes, Teresa, bienvenida.
1: Buenas tardes, Pedrito, ¿cómo estás?
0: Muy bien, amor, yo estoy feliz, encantado de la vida.
1: Ay, Pedrito, mire, yo también pues en parte estoy feliz, encantado de la vida porque entró mi llamada, Pedrito.
0: Amén, ¿cómo sigue su papá?
1: Mire, Pedrito, pues mi papá falleció, Pedrito, el viernes pasado.
0: Ay,
1: pero sí. Pero mire, Pedrito, le hablo como Señor de la Misericordia, tiene su tiempo, Pedrito, en concreto, y su todo, Pedrito, perfecto, él. Mi papá, Pedrito, faltó ya, desde lo recogió, pero hasta el mismo doctor, Pedrito, y el sacerdote dijeron, ¿verdad?, que él, después con una paz, Pedrito, tan tranquilo, como me dijo el doctor, Pedrito, los doctores, que él iba a sufrir, ¿verdad? Digo, a sufrir quiere decir que porque él falleció por su edad, Pedrito, ¿verdad? Por claro. Muerte natural, ya pues claro. De cansancio, Pedrito, ¿verdad?
0: Claro.
1: Y mi papá, parte Pedrito, mire, bien bendecido, Pedrito, vino sacerdote cuando ya estaba ya pues agonizando, tranquilo, Pedrito. Cuando el padre terminó la oración de echando los sacrificios, Pedrito, mi papá falleció. Le dije, padre, el padre tenía sus ojitos cerrados orando, ¿verdad? Entonces le dije, padre, mire, mi papá acaba de, ya no está respirando. Y el padre continuó, Pedrito, con la oración, ¿verdad? Ya de lo último, ¿verdad? El ritual. Entonces ya nos dijo, pues, que mi papá, ¿verdad?, por su edad, pues ya no había manera de que se libere, obviamente, por la edad.
0: Claro.
1: Y nos dio, ¿verdad?, pues unas palabras muy bonitas a mi madre y a mí. Y porque estábamos en un momento nada más ellas dos, mis hermanas todas estaban allá, y porque pues no pensaba, Pedrito, que se fuera así tan rápido la situación, ¿verdad? Claro. Ya sabíamos, Pedrito, que estaba malito, pero digo, pues cansado. Dice, doctor, no, papá no está enfermo, está cansado, me dicen los doctores, le digo, sí. Entonces, Pedrito, en concreto, mire, Dios, Pedrito, me puso todos los ángeles terrenales que yo le pedí, Pedrito. Sí, le dije, claro. Yo estoy solo con mis papás ahorita. Corrí, Pedrito, corrí a la carrera, me decía, vétenle al templo. Y le decía, señor, mi papá está cansado. Mis hermanos no están ahorita, para que la familia, como usted sabe, no estaban, pues, como nosotros muy bien. Entonces, pero ahí se portaron, Pedrito, muy bien hasta eso, ¿verdad? Porque estábamos solitas. Y, miren, nos bendijo Dios a mi papá, Pedrito, con una, el doctor dijo, una muerte. Fíjese bien, bendecido don Nacho, porque él, como le dije, él no sufrió nada a mi conocimiento médico, señora, dice. Digo, pues sí, él cansadito, no hizo, Pedrito, no guardó cama, ni un sufrimiento, ni un dolor, Pedrito, nada, Pedrito. Y lo que más le agradezco, Pedrito, al Señor de Misericordia, a lo mejor no va a entender, Pedrito.
0: Vamos a orar, Pedrito, vamos a orar mucho por usted, sí, por la familia,
1: dio, Pedrito, por él. Mire, ya para dejarla, me dio el momento para orarle la coronilla, Pedrito, cuando él faltó, Pedrito, mientras llegaba el doctor. Eso, agradezco tanto a Dios, de que me dio esa fortaleza, esa sabiduría, para poderle a mi papá dar su coronilla cuando ya estaba ya fallecido Pedrito, con mi mamá y una persona que estaba aquí acompañándonos. Y pues mamá, Pedrito, y mi hermano mayor también, por todos nuestros tres hermanos, pero más Pedrito por mi hermano mayor. Él sabe, el Señor darse de escuela, ¿por qué lo digo, Pedrito? Y muchísimas gracias por todas las oraciones.
0: No, gracias a usted. Sí. Gracias a usted por depositar la confianza en todos nosotros. Y vamos a estar orando mucho por su papi, por usted, por toda la familia. Y usted ore por él, porque ahora necesita más,
1: sí,
0: las
1: claro
0: oraciones.
1: Que sí, Pedrito, claro que sí.
0: Gracias, Pedrito. Mi querido.
1: Aquí me quedo. Gracias. Aquí nos quedamos, Pedrito. Gracias.
0: Acompáñenos, claro que sí. Lupe, buenas tardes, mujer, bienvenida. Lupe, ¿está usted ahí? Se fue a echar la siesta, mi vida.
2: Sí, Pedrito.
0: Ah, no, ok. Gracias, amor, me contestó muy rápido, ya le iba a colgar.
2: Ay, no, le voy, no.
0: Sí.
2: Pedrito, muy bien, ¿y usted cómo está?
0: Yo estoy feliz, encantado de la vida.
2: Bendito sea Dios, Pedrito.
0: Amén.
2: Pues yo también me contenta porque me entró la llamada.
0: Cuéntenos, Lupe, ¿qué intenciones tenemos?
2: mis intenciones son de que me ponga en oración, si me hace favor, a mi esposo y a mis hijos.
0: ¿Me da el nombre de su esposo?
2: Gabriel.
0: Gabriel. ¿Y cuántos hijos tiene usted?
2: 7, Pedrito.
0: Ay, mi vida. Vamos a orar por los 7.
2: 5 mujeres y 2 hombres.
0: Óigame usted, las mujeres mandan.
2: Sí, ¿verdad?
0: Sí,
2: no,
0: por
2: no
0: supuesto.
2: No se crea, ¿no?
0: Sí.
2: Ay, qué Pedrito.
0: Tienen el dominio del mundo y de la vida de nosotros, mi vida.
2: Sí, ¿cree?
0: Sí, seguro. Lo que pasa es que ustedes son muy cariñosas y nos hacen ver a nosotros que somos los bravos de la película. Pero son ustedes en realidad.
2: Ay, feliz, ojalá que sí sea, ¿verdad?
0: Ese es el séptimo sentido que ustedes tienen, que nosotros no lo tenemos.
2: Ajá. Pedrito, pues, y también a ver si me hace favor de poner en oración a mi mamá, que en estos días estuvo enfermita.
0: ¿Me da el nombre de ella?
2: Sara. Y pues mi hermana Cuquita. Que es la que la cuida. Pues por todos mis hermanos y hermanas, que somos muchos, Pedrito.
0: ¿Me da el nombre de su esposo, mi vida?
2: ¿De quién?
0: De su esposo.
2: De mi esposo se llama Gabriel.
0: Gabriel
2: es mi esposo, ya, y mis hijos, pues el que está muy enfermo es Alonso. Que van dos infartos que le dan.
0: Vamos a orar por todos sus hijos, mi vida, y vamos a orar especialmente por Alonso. De acuerdo. Acompáñenos usted en una decena, si puede.
2: Sí, Pedrito.
0: Gracias, mi vida. Muchas bendiciones para usted. Maribel, buenas tardes, muchacha. Bienvenida.
3: Buenas tardes.
0: Cuéntenos, ¿qué intenciones tiene usted, Maribel?
3: Eso, el día de hoy quiero darle las gracias porque yo hablé con usted para pedirle que hiciera oración por mí para que me llegara pronto mi permiso de trabajo, y ya me llegó a mi esposo y a mí, y ahora estoy pidiendo también para que ojalá Dios quiera pronto nos mande nuestra residencia o lo que Dios nos tenga destinado para nosotros. Y por la salud de nosotros, que Dios nos cuide y nos protege.
0: Amén, mujer, amén. Muchas felicidades. ¿Me da el nombre de su esposo?
3: José.
0: ¿Cómo?
3: José.
0: Vamos a orar mucho por José y por usted también, mi vida. Y tranquila, mujer, ya la residencia está en camino.
3: Gracias.
0: Acompáñenos usted en una decena de la coronilla, si puede.
3: Sí, señor.
0: Gracias, Maribel. Marilú, buenas tardes, muchacha, bienvenida.
4: Buenas tardes, Pedrito, ¿cómo está?
0: Muy bien, Marilú, yo estoy feliz, encantado de la vida.
4: Qué bueno, Pedrito, me da mucho gusto. Pues le quiero dar gracias a la Divina Misericordia por otro día más de vida, Pedrito. Y sigo pidiendo por los inmigrantes, por la juventud de ahorita, Pedrito, y por todos los que están enfermos, los que tienen cáncer, enfermedades terminales, por don Benjamín, por los jóvenes, especialmente por mi hijo, por Jonathan.
0: ¿Qué tiene Jonathan?
4: Que no se quiere acercar a misa, Pedrito.
0: Ay, Jonathan, ¿qué edad tiene Jonathan?
4: Ya tiene 28 años, Pedrito.
0: 28 años, ya es un hombre hecho y derecho, mi vida.
4: Sí, Pedrito, y pues como dice el padre, dice, ustedes ya le enseñaron, ya dejó de servir a la iglesia a los 18 años, Pedrito, era monaguillo.
0: Ustedes han cumplido con lo que el Señor nos manda, que es orientar a nuestros hijos. Ya después es una decisión de ellos, el aceptar la iglesia o no aceptarla. Y por lo visto, él está muy desencaminado en ese aspecto. Vamos a orar mucho por él, mi vida.
4: Pedrito, y por mi esposo Eusebio, y por mis hijos Matthew, Michael, Kimberly, Denise, Stephanie y Jonathan.
0: Oramos por todos ellos. ¿Cómo se encuentra su esposo?
4: Pues ahí anda, Pedrito. Él no se aleja de Dios y sigue en la lucha, Pedrito.
0: Eso,
4: pidiéndole a Dios, mucho pidiéndole a Dios, le digo, no. Me da muchas fuerzas me ha dado Dios, Pedrito, y la divina misericordia, y con nuestro párroco, padre Tony y padre Mauricio, son mis guías ahorita, Pedrito.
0: No se separe usted de los padres, ¿eh? Siga usted consciente de que los padres están ayudando grandemente mi vida.
4: Sí, Pedrito, y también por sus oraciones, Pedrito, muchísimas gracias, y que Dios los bendiga a todos, Pedrito, los de
0: gracias,
4: los de la
0: amor.
4: Estación, Pedrito.
0: Gracias, amor. Acompáñenos usted en una decena de la coronilla, si puede.
4: Sí, Pedrito, con mucho gusto. Bendiciones a usted y a su familia, Pedrito.
0: ¿O nos puede acompañar en la doxología? ¿Quiere?
4: Nomás desde lo primero, Pedrito. Ahí ando a la lucha ahorita aprendiéndomela. Sí me la sé, pero como que me pongo nerviosa un poquito.
0: ¿Pero por qué? No, fuera nervios, mi vida. Fuera sí. Los nervios. Concentraditas sí, lo va a hacer muy bien, ¿de acuerdo?
4: Ok, está muy bien, Pedrito.
0: Gracias, Marilu. Rocío, buenas tardes, mujer, bienvenida.
5: Buenas tardes, hermanito Pedro, ¿cómo estás?
0: Muy bien, amor, yo estoy feliz, encantado de la vida.
5: Ay, sí, hermanito, qué bueno.
0: Cuéntenos, Rocío, ¿qué intenciones tenemos usted en el día de hoy?
5: Pues yo le hablo, hermanito Pedro, porque

0: papi.
1: Seguro que se va a aclarar. Tenga y confíe mucho en el Señor. Tenga la fe puesta en Él. Usted va a ver milagros, amor. De acuerdo. Vamos a orar mucho por su esposo. ¿Me da el nombre de su esposo?
0: Mi esposo se llama José Dolores Ontiveros.
1: José Dolores. Vamos a orar mucho por él, ¿eh? Oramos mucho por él, pero no se me angustie, mi vida. Es lógico que se sienta usted así, pero trate de apartar la angustia, porque la angustia no le deja ver las maravillas que el Señor está haciendo en usted, a pesar de los pesares. ¿De acuerdo, Rocío? Gracias, mi vida. Acompáñenos usted en una decena, si puede.
0: Sí, por favor.
1: Gracias, amor. Muy buenas tardes, adelante, está usted en el aire. ¿Es con usted? ¿Está usted ahí?
2: Hola.
1: Buenas tardes, ¿cómo se llama usted, mi vida?
2: Soy Consuelo.
1: Consuelo, amor, bienvenida.
2: ¿Cómo está, Pedrito?
1: Yo estoy feliz, encantado de la vida.
2: Qué bueno, me da mucho gusto que esté yo.
1: Amén.
2: Ahorita, bueno, nomás para, les hablaba para poner en el banco de oraciones. Me la ponía mi hermana, que está ahorita pasando por una situación bien complicada con su hija, bueno, con sus dos hijos. Y le pido mucha oración por ella y por también pidiendo oración por mis hijos, por mi esposo, por mí y por toda la familia, por todos mis hermanos, pero principalmente por mi hermana. Ella se llama Dora Quintero.
1: Dora Quintero.
2: Y la niña que tiene ahorita, que está pasando por esa situación, ella se llama Daniela Quintero.
1: Daniela.
2: Sí, ahorita ya está en los, bueno, estaba en el hospital, pero ahorita pues la trasladaron a un centro psiquiátrico porque la niña está pasando por una situación bien, bien terrible ahorita, pues la niña se quiere hacer daño y pues ahorita no entendemos qué le está pasando, pero no quiere hablar y todo eso, pero ahorita la niña sí la tiene, se la llevaron un poco lejos de donde ella vive. Pues ella está pasando por una situación bien angustiosa ahorita.
1: Vamos a orar mucho por Daniela. ¿Y el hijo cómo se llama?
2: Él se llama Kevin.
1: Kevin. Uh-huh. ¿Y el esposo? Kevin, sí. ¿De dónde?
2: Se llama Edgar.
1: Edgar.
2: Y Edgar. Y pues tiene otros dos niños también. Uno se llama Marito y el otro, la niña se llama Diana. Pero los dos más grandes son los que están ahorita. Pues el muchacho, pues creo que anda en drogas y la niña, pues sí, ya ha caído en depresión, no sé qué, pero la trasladaron de la escuela al hospital y del hospital la llevaron a otro lugar donde está pasando pues momentos muy difíciles. Y también pues pedir mucho más que todo por ella, porque estoy hablando con ella, pues que le digo que ella se ha alejado mucho de Dios y él tiene que hablar ella primero rodilla, le digo para que pueda llevar esta situación con su hija.
1: Claro que sí, mi vida. Consuélele usted y déjele saber que es muy importante que se acerque ella a Dios y lo demás que lo deje en las manos del Señor.
2: Y es lo porque, que le dije yo, que todo lo deje en las manos de Dios, le dije, porque sin Dios, le dije, usted no puede hacer nada, le dije.
1: No, claro. Sí. Ay, amor, qué dolor.
2: Muy difícil, sí. Y también le pido por mis cuatro hijos, por mis nietos.
1: ¿Me da el nombre de su esposo, Consuelo?
2: Julio Villanueva.
1: Vamos a estar orando por sus cuatro hijos, mi vida, y por usted también, ¿eh?
2: Y también por mis nietos que están en la escuela y por, bueno, por toda la familia, Pedrito, se lo agradezco mucho que nos ponga al pie del Santísimo y que siga orando por nosotros para que no nos, el enemigo no nos esté atacando. Porque nos está atacando por la familia y empieza por la familia, a veces por uno mismo y por la conversión mía y la de mi esposo y la de mis hijos.

0: El enemigo siempre nos va a estar atacando,
1: amigo. Sí, siempre,
0: siempre. Siempre, siempre. Así que si estamos preparados, pues obviamente no nos va a hacer daño. Pero si no estamos preparados, pues va a ser de nosotros lo que se le antoje. ¿De acuerdo?
1: Sí.
0: Eso es algo bien importante que no debemos perder de vista. Así que tenga usted la certeza de que el enemigo no descansa ni de día ni de noche.
1: No, cuando menos pensamos ya nos está atacando, y si nos dormimos tantito, pues él aprovecha más que todo para atacarnos.
0: Amén, así mismo es.
1: Usted lo ha dicho. Estar activos en las cosas de Dios, orando, lo que le digo a mi hermana, que rece mucho, que se acerque más a Dios, que busque una guía espiritual, le dije.
0: Eso,
1: que acerque al sacerdote.
0: Eso es importante.
1: Que Dios, sí, porque a mí eso me ayudó mucho con mi niña Daniela también. Gracias a Dios ella ya está bastante bien.
0: Claro.
1: Las terapias me han ayudado mucho también.
0: Claro. Bueno, vamos a orar la coronilla ahora a continuación. ¿Nos va a acompañar en una decena?
1: Sí.
0: Gracias, mi vida.
1: Gracias.
0: Gracias, Consuelo. Un abrazo en Cristo para usted.
1: Bueno, que tenga un buen día. Un abrazo en Cristo.
0: Amén. Amén. Vamos ahora a escuchar un poquito de esta música y a continuación, atentos, concentraditos, comenzaremos el rezo de la coronilla a la Divina Misericordia.

Mi querido Señor Jesús, aquí estamos ante tu presencia. Hemos venido a suplicar tu infinita misericordia. Ante todo, Señor, te suplicamos misericordia, Jesús, para nuestros hermanos, esos que justo en este preciso instante, en algún lugar del mundo, están partiendo de este cuerpo físico. Para sus familias, suplicamos misericordia también. Nuestros hermanos, enfermos físicos, enfermos espirituales, familiares, necesitan, Señor, de tu misericordia. Te la suplicamos, Jesús. Nuestros hermanos, presos físicos, presos espirituales, familiares, ten misericordia de todos y cada uno de ellos. Para este mundo, Señor, imploramos tu infinita misericordia. Cada hogar, cada familia, cada matrimonio, nuestros hijos, nuestra juventud, ten misericordia, Jesús. Rogamos misericordia, Señor, para su santidad el Papa, para todo el clero, tu iglesia, nuestros hermanos seminaristas, hermanas novicias, hermanos diáconos, hermanas y hermanos de vida consagrada. Ten misericordia, Jesús. Rogamos misericordia, Señor, para nuestros hermanos que se mantienen ahí, en el purgatorio, por nuestros hermanos que se encuentran conduciendo en las carreteras del mundo, camioneros, taxistas y demás. Ten misericordia también, Señor, para nuestros hermanos que están navegando en el cielo, en los mares de tu creación. Ten misericordia, Jesús, para nuestros hermanos mineros, hermanos vigilantes, hermanos agricultores y familiares de ellos respectivamente. Ten misericordia, Jesús, por todas esas intenciones, peticiones que se te han entregado en la tarde del día de hoy. Recíbelas, Jesús. Dale cumplimiento, Señor, según tu santísima voluntad. Gracias, Jesús. Gracias, Jesús, porque tú siempre nos escuchas. Gracias, Señor, por la paciencia que nos tienes a cada uno de nosotros, comenzando por mí. Gracias por tu amor. Gracias por tu infinita misericordia. Señor, amén. En el nombre del Padre, y del Hijo, y del Espíritu Santo. Amén. Expiraste, Jesús, pero la fuente de vida brotó para las almas, y el mar de misericordia se abrió para el mundo entero. Oh, fuente de vida, insondable misericordia divina, abarca al mundo entero y derrámate sobre nosotros. Oh sangre y agua, que brotaste del corazón de Jesús como una fuente de misericordia para nosotros, en ti confío. Oh sangre y agua, que brotaste del corazón de Jesús como una fuente de misericordia para nosotros, en ti confío. Oh sangre y agua, que brotaste del corazón de Jesús como una fuente de misericordia para nosotros, en ti confío. Amén. Padre nuestro que estás en el cielo,
santificado sea tu nombre. Venga a nosotros a tu reino. Hágase tu voluntad en la tierra como en el cielo. Danos hoy nuestro pan de cada día. Perdona nuestras ofensas, como también nosotros perdonamos a los que nos ofenden. No nos dejes caer en la tentación. Líbranos del mal. Amén. Dios te salve María, llena eres de gracia. El Señor es contigo. Bendita tú eres entre todas las mujeres y bendito es el fruto de tu vientre. Jesús, Santa María, Madre de Dios, ruega por nosotros, pecadores, ahora y en la hora de nuestra muerte. Amén.

0: Creo en Dios Padre, Todopoderoso, Creador del cielo y de la tierra. Creo en Jesucristo, su único Hijo, nuestro Señor, que fue concebido por obra y gracia del Espíritu Santo. Nació de Santa María Virgen, padeció bajo el poder de Poncio Pilato, fue crucificado, muerto y sepultado, descendió a los infiernos, al tercer día resucitó de entre los muertos, subió al cielo y está sentado a la derecha de Dios Padre Todopoderoso. Desde allí ha de venir a juzgar a los vivos y a los muertos. Creo en el Espíritu Santo, la Santa Iglesia Católica, la comunión de los santos, el perdón de los pecados, la resurrección de la carne y la vida eterna. Amén. Padre eterno, te ofrezco el cuerpo y la sangre, el alma y la divinidad de tu amadísimo Hijo, nuestro Señor Jesucristo, como propiciación de nuestros pecados y los del mundo entero. Teresa de Jesús, por su dolorosa pasión,
1: ten misericordia de nosotros y del mundo entero.
0: Por su dolorosa pasión,
1: ten misericordia de nosotros y del mundo entero.
0: Por su dolorosa pasión,
1: ten misericordia de nosotros y del mundo entero.
0: Por su dolorosa pasión,
1: ten misericordia de nosotros y del mundo entero.
0: Por su dolorosa pasión,
1: ten misericordia de nosotros y del mundo entero.
0: Por su dolorosa pasión,
1: ten misericordia de nosotros y del mundo entero.
0: Por su dolorosa pasión,
1: ten misericordia de nosotros y del mundo entero.
0: Por su dolorosa pasión,
1: ten misericordia de nosotros y del mundo entero.
0: Por su dolorosa pasión,
1: ten misericordia de nosotros y del mundo entero.
0: Por su dolorosa pasión,
1: ten misericordia de nosotros y del mundo entero.
0: Amén.
2: Amén. Bendiciones, Pedrito.
0: Bendiciones, Teresa y compañía. Un abrazo para ustedes. Los quiero mucho.
2: Bendiciones, Guadalupe, Pedrito. Gracias.
0: Amén. Gracias. Padre eterno, te ofrezco el cuerpo y la sangre, el alma y la divinidad de tu amadísimo Hijo, nuestro Señor Jesucristo, como propiciación de nuestros pecados y los del mundo entero. Lupe, por su dolorosa pasión,
3: ten misericordia de nosotros y del mundo entero.
0: Por su dolorosa pasión,
3: ten misericordia de nosotros y del mundo entero.
0: Por su dolorosa pasión,
3: ten misericordia de nosotros y del mundo entero.
0: Por su dolorosa pasión,
3: ten misericordia de nosotros y del mundo entero.
0: Por su dolorosa pasión,
3: ten misericordia de nosotros y del mundo entero.
0: Por su dolorosa pasión,
3: ten misericordia de nosotros y del mundo entero.
0: Por su dolorosa pasión,
3: ten misericordia de nosotros y del mundo entero.
0: Por su dolorosa pasión,
3: ten misericordia de nosotros y del mundo entero.
0: Por su dolorosa pasión,
3: ten misericordia de nosotros y del mundo entero.
0: Por su dolorosa pasión,
3: Ten misericordia de nosotros y del mundo entero.
0: Por su dolorosa pasión,
3: ten misericordia de nosotros y del mundo entero.
0: Amén.
3: Amén. Bendiciones, Pedrito. Que Dios lo bendiga. Que pase bendición. Buen día.
0: Gracias, mi vida. Muchas bendiciones para usted también. Padre eterno, te ofrezco el cuerpo y la sangre, el alma y la divinidad de tu amadísimo Hijo, nuestro Señor Jesucristo, como propiciación de nuestros pecados y los del mundo entero. Maribel, por su dolorosa pasión,
4: ten misericordia de nosotros y del mundo entero.
0: Por su dolorosa pasión,
4: ten misericordia de nosotros y del mundo entero.
0: Por su dolorosa pasión,
4: ten misericordia de nosotros y del mundo entero.
0: Por su dolorosa pasión,
4: ten misericordia de nosotros y del mundo entero.
0: Por su dolorosa pasión,
4: ten misericordia de nosotros y del mundo entero.
0: Por su dolorosa pasión,
4: ten misericordia de nosotros y del mundo entero.
0: Por su dolorosa pasión,
4: ten misericordia de nosotros y del mundo entero.
0: Por su dolorosa pasión,
4: ten misericordia de nosotros y del mundo entero.
0: Por su dolorosa pasión,
4: ten misericordia de nosotros y del mundo entero.
0: Por su dolorosa pasión,
4: ten misericordia de nosotros y del mundo entero.
0: Por su dolorosa pasión,
4: ten misericordia de nosotros y del mundo entero.
0: Amén.
4: Amén, Perito, muchas gracias.
0: Bendiciones, muchacha. Hasta siempre. Padre eterno, te ofrezco el cuerpo y la sangre, el alma y la divinidad de tu amadísimo Hijo, nuestro Señor Jesucristo, como propiciación de nuestros pecados y los del mundo entero. Rocío, por su dolorosa pasión,
5: ten misericordia de nosotros y del mundo entero.
0: Por su dolorosa pasión,
5: ten misericordia de nosotros y del mundo entero.
0: Por su dolorosa pasión,
5: ten misericordia de nosotros y del mundo entero.
0: Por su dolorosa pasión,
5: ten misericordia de nosotros y del mundo entero.
0: Por su dolorosa pasión,
5: ten misericordia de nosotros y del mundo entero.
0: Por su dolorosa pasión,
5: ten misericordia de nosotros y del mundo entero.
0: Por su dolorosa pasión,
5: ten misericordia de nosotros y del mundo entero.
0: Por su dolorosa pasión,
5: ten misericordia de nosotros y del mundo entero.
0: Por su dolorosa pasión,
5: ten misericordia de nosotros y del mundo entero.
0: Por su dolorosa pasión,
5: ten misericordia de nosotros y del mundo entero.
0: Amén.
5: Amén. Jesucristo, por favor, encomiende también a mis hijos.
0: Vamos a encomendarle a sus hijos, a toda la familia, mi vida. Cuídeseme mucho, mi amor. Fe y adelante, mujer. Fe y adelante. Padre eterno, te ofrezco el cuerpo y la sangre, el alma y la divinidad de tu amadísimo Hijo, nuestro Señor Jesucristo, como propiciación de nuestros pecados y los del mundo entero. Consuelo, por su dolorosa pasión,
6: ten misericordia de nosotros y del mundo entero.
0: Por su dolorosa pasión,
6: ten misericordia de nosotros y del mundo entero.
0: Por su dolorosa pasión,
6: Ten misericordia de nosotros y del mundo entero.
0: Por su dolorosa pasión.
6: Ten misericordia de nosotros y del mundo entero.
0: Por su dolorosa pasión.
6: Ten misericordia de nosotros y del mundo entero.
0: Por su dolorosa pasión.
6: Ten misericordia de nosotros y del mundo entero.
0: Por su dolorosa pasión.
6: Ten misericordia de nosotros y del mundo entero.
0: Por su dolorosa pasión.
6: Ten misericordia de nosotros y del mundo entero.
0: Por su dolorosa pasión.
6: Ten misericordia de nosotros y del mundo entero.
0: Por su dolorosa pasión.
6: Ten misericordia de nosotros y del mundo entero.
0: Amén.
6: Amén, Pedrito, bendiciones.
0: Bendiciones, mujer. Vamos ahora, queridos, a orar la doxología. Vamos a pedirle a nuestra hermana Marilú que nos acompañe en este propósito. Santo Dios, Santo fuerte, Santo inmortal.
7: Ten piedad de nosotros y del mundo entero.
0: Santo Dios, Santo fuerte, Santo inmortal.
7: Ten piedad de nosotros y del mundo entero.
0: Santo Dios, Santo fuerte, Santo inmortal.
7: Ten piedad de nosotros y del mundo entero.
0: Oh sangre y agua.
7: Oh sangre y agua, que brotaste del corazón de Jesús como una fuente de misericordia para nosotros, en ti confío.
0: Amén.
7: Amén.
0: Oh Dios eterno.
7: Oh Dios eterno, en que la misericordia es infinita y el tesoro de compasión inagotable, vuelve a nosotros tu mirada bondadosa y aumenta tu misericordia en nosotros, para que en momentos difíciles no nos desesperemos ni nos desalentemos, sino que con gran confianza nos sometamos a tu santa voluntad, que es el amor y la misericordia misma. Amén.
0: Amén. Oh María.
7: Oh María, Madre y Señora mía, te ofrezco mi alma y mi cuerpo, mi vida y mi muerte y todo lo que vendrá después de ella. Pongo todo en tus manos. Oh mi Madre, cubre mi alma con tu manto virginal y concédeme la gracia de la pureza de corazón, alma y cuerpo. Con tu poder defiéndeme de todo enemigo, especialmente de aquellos que esconden su malicia bajo una máscara de virtud. Fortalece mi alma para que el dolor no la quebrante. Dulcísima Madre.
0: Madre de la gracia.
7: Madre de la gracia.
0: Enséñame.
7: Enséñame a vivir en Dios. Oh María.
0: Oh María.
7: Una espada terrible ha traspasado tu santa alma. Nadie sabe de tu sufrimiento excepto Dios. Tu alma no se quebranta, sino que es valiente porque está con Jesús. Dulcísima Madre. Continúa enseñándome sobre la vida interior.
0: Dulce María, une mi alma. Une mi alma.
7: Cubre mi alma.
0: A Jesús.
7: A Jesús.
0: Porque solo entonces podré resistir.
7: Solo entonces podré resistir todas las pruebas y tribulaciones. Y solo mediante la unión con Jesús, mis pequeños sacrificios complacerán a Dios. Dulcísima Madre, continúa enseñándome
0: sobre la vida interior.
7: Que la espada del sufrimiento no me abata jamás. Oh Virgen pura, derrama valor en mi corazón y protégelo. Amén.
0: Amén. Óigame, se la sabe, mi vida. Esos pequeños tropiezos son boberías, okay, que usted puede subsanar muy rápidamente. La próxima vez lo va a hacer mucho mejor.
7: Sí, Pedrito. Bendiciones a la señora y vamos a pedir mucha oración por ella,
0: claro,
7: Pedrito.
0: Claro
7: por
0: que sí.
7: Por su esposo y por todos los inmigrantes. Que se acerque al Santísimo, Pedrito, que ahí es donde el Señor me ha levantado a mí mucho.
0: Eso es muy importante, mi vida.
7: No, sí, Pedrito, y que vaya con sus párrocos de la iglesia.
0: Eso es sumamente vital.
7: Sí, vamos a estar pidiendo mucho por su esposo y por todos los inmigrantes, Pedrito.
0: Amén. Gracias, amén, Marilu. Pedrito. Un abrazo en Cristo.
7: Pedrito.
0: Bendiciones, muchacha.
7: Amén.
0: Amén.

Así, mi querida hermana, mi querido hermano, hemos llegado al final de este espacio dedicado al rezo de la coronilla a la Divina Misericordia. Una vez más, demos gracias a Dios por este tiempo que nos regaló. Mañana, con el favor de Él, si lo permite, nos reencontraremos nuevamente aquí. Por el momento, mis queridos, tengan todos unas muy, pero que muy buenas y santas tardes.

0: avance informativo en EWTN Radio Católica Mundial. Hablándoles Katia Baliño. A veces con cansancio, pero siempre con un espíritu agradecido, Santiago Camal Bech recorrió todo México en bicicleta, llevando a sus espaldas una imagen de la Virgen de Guadalupe para cumplir una manda: agradecer a la Virgen de Guadalupe por la salud de su madre. Camal Bech, de 34 años, es originario de Tixacala, Guardia, una comunidad indígena maya del municipio de Felipe Carrillo Puerto, en el estado de Quintana Roo, en el Caribe mexicano. En entrevista con ASI Prensa explicó que la fe forma parte de su vida como una herencia de su familia y que desde temprana edad la unió a su gusto por el ciclismo. El viaje comenzó mucho antes de que Santiago diera el primer pedalazo. Su origen estuvo en un momento difícil para su familia cuando su madre sufrió una fractura en el pie y el tobillo. En el hospital le informaron que necesitaba una operación, cuyos costos él y su familia no podían pagar. Entonces se recurrió a su fe. De ahí le pedí a mi Virgen que sanara a mi mamá, y sí, lo hizo. La recuperación de su madre dio origen a la promesa. Santiago compró una imagen de la Virgen de Guadalupe de 20 kilos y 1.80 metros especialmente para la manda. Le prometí a la Virgen que un día lo iba a cargar y llevarla de punta a punta, y así lo hizo. El recorrido comenzó el 12 de junio de 2025 en Tixacal, Guardia, en la península de Yucatán. Atravesó carreteras, pueblos y ciudades hasta alcanzar el santuario de la Virgen de Guadalupe en Cabo San Lucas, Baja California, el 28 de agosto.
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4: Hermanos en la fe.

aflicción en el mundo. Pero ánimo, yo he vencido al mundo, dijo Jesucristo, porque lo que es imposible para el hombre, posible es para nuestro Dios.

0: para que edifiquen sus corazones y siempre tengan alegría en el Señor.
1: Paso para adelante.
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4: Buen día, familia de Dios. 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Este día muy especial que nos ha regalado Dios, están con nosotros nuestro amigo Hilario Patino, de la parroquia de la Inmaculada Concepción de Río Grande City, Texas. Y así como el ángel Gabriel llevó las buenas noticias a nuestra madre, la Virgen, también nuestro amigo Hilario viene con las buenas noticias en su plática que lleva el tema Seeking the Thoughts and Ways of God. Asistiendo a nuestro amigo Ilias, el diácono Benito Sainz, Miguel González, Oscar Cepeda, Corina Vela y Tony Vela. Si tienen preguntas para nuestros sacerdotes, pueden llamarnos al número 956-317-1609 o pueden mandar un texto al número 956-735-6031. Antes de empezar, tenemos unos breves anuncios. Queremos invitar a todo radio escuchas que así como pueden